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Bienvenidos a El Poder de las Cuerdas. Hoy nos sumergimos en la música de Luis Salinas, acompañado de su hijo Juan y de Lito Vitale. Un recorrido íntimo por las cuerdas que respiran libertad y sentimiento. Vamos allá. Arrancamos con Funky Tango, la fusión que conecta raíces y modernidad, con Luis, su hijo Juan y Lito Vitale. Vamos a escuchar este tema.

Esto fue Funky Tango, un diálogo de cuerdas que bailan entre Buenos Aires y el mundo. Una maravilla de tema.

Y seguimos con Insensatez, clásico brasileño reinterpretado con sensibilidad y respeto. Aquí va Insensatez.

cerramos con un vals, un tema íntimo, delicado, casi confesional.

un vals, un broche de oro, susurro de cuerdas que acarician el alma. Luis Salinas, Juan Salinas y Lito Vitale. Todo final es un comienzo. Esto fue El Poder de las Cuerdas. Aquí Kiko Chispas despidiéndose con gratitud y emoción. Hoy un viaje con Luis Salinas, su hijo Juan y Lito Vitale. Gracias por compartir la música con nosotros. Hasta la próxima.

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Bienvenidos y bienvenidas a una nueva edición de El Poder de las Cuerdas. Hoy tenemos un programa muy especial dedicado al pop en español. A lo largo de las décadas, el pop en nuestro idioma nos ha regalado melodías inolvidables, letras que nos llegan al corazón y ritmos que nos hacen mover. Prepárate para un recorrido musical que celebra lo mejor del pop en español. ¡Comenzamos! El poder de las cuerdas. Iniciamos nuestro recorrido con un clásico atemporal. Lucha de Gigantes, de Nacha Pop. Lanzada en 1987, esta canción se ha convertido en un himno del pop español. Compuesta por Antonio Vega, la letra aborda la lucha interna contra los miedos y la adversidad, simbolizados como gigantes. Su melodía envolvente y su profundidad lírica la han mantenido vigente a lo largo de los años. Disfrutemos de este tema emblemático.

lucha de gigantes nos demuestra cómo una canción puede perdurar en el tiempo y seguir emocionando a generaciones. Un verdadero testimonio del talento de Nacha Pop y su contribución al pop español. Continuamos con nuestro siguiente tema. Ahora viajamos en la década de los 90 con Años 80, de Los Piratas. Esta canción, lanzada en 1998, es una nostálgica a las décadas anteriores, evocando recuerdos y emociones de una época marcada por cambios culturales y musicales. La voz de Iván Ferreiro y la atmósfera melancólica de la melodía nos sumergen en una reflexión sobre el paso del tiempo y la añoranza de los años 80.

años 80 captura esa mezcla de nostalgia y reflexión que muchos sienten al recordar tiempos pasados. Los Piratas lograron encapsular esos sentimientos en una canción que sigue resonando hoy en día. Pasamos al siguiente tema. Continuamos con El Vaivén de las Olas, de Javier Ojeda, conocido por ser la voz principal de Danza Invisible. En esta canción en solitario, Ojeda nos ofrece una fusión de ritmos latinos y pop, creando una melodía pegajosa y vibrante. La letra nos habla de los altibajos de la vida y el amor, comparándolos con el constante movimiento del mar. Disfrutemos del vaivén de las olas.

El vaivén de las olas nos envuelve con su ritmo contagioso y nos recuerda la versatilidad de Javier Ojeda como artista. Una canción que invita al baile y a la reflexión. Sigamos adelante con nuestra selección. El poder de las cuerdas. A continuación, una colaboración especial. No puedo vivir sin ti, interpretada por Coque Maya junto a Annie B. Originalmente lanzada en 2009 por Coque Maya, esta versión a dúo aporta una nueva dimensión a la canción. La combinación de sus voces añade frescura y profundidad a este tema, contemporáneo del pop español. Escuchemos esta hermosa interpretación.

la química entre Coque Maya y Ani B en esta versión de No puedo vivir sin ti es palpable, ofreciendo una nueva perspectiva a una canción ya querida por muchos. Continuamos con más música. El poder de las cuerdas. Continuamos nuestro recorrido con una colaboración estelar, ¿Dónde estás?, de Jaime Urrutia, acompañado por Bumburi, Andrés Calamaro y Loquillo.

Lanzada en 2002, esta canción es una joya del pop en español que fusiona las voces y estilos de estos grandes artistas. La letra expresa el anhelo y la búsqueda de un amor perdido, mientras que la melodía nos envuelve en una atmósfera de melancolía y pasión. ¿Dónde estás? Es una muestra de talento y química entre Jaime Urrutia y sus ilustres compañeros. Una canción que nos recuerda la riqueza y la profundidad del pop en español.

0: y cerramos nuestro programa con Mi guitarra y voz, de Jorge Drexler.
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Es cierto que no hay arte sin emoción y que no hay precisión sin artesanía, como tampoco hay guitarra sin tecnología, tecnología del nylon para las primas, tecnología del metal para el clavijero, la prensa, la gubia y el barniz, las herramientas del carpintero. El cantautor y su computadora, el pastor y su afeitadora, el despertador que ya está anunciando la aurora y en el telescopio se demora la última estrella. La máquina la hace el hombre, y es lo que el hombre hace con ella. El arado, la rueda, el molino, la mesa en que apoyo el vaso de vino, las curvas de la montaña rusa, la semicorchea y hasta la semifusa, el té, los ordenadores y los espejos, los lentes para ver de cerca y de lejos, la cucha del perro, la mantequilla, la yerba, el mate y la bombilla. Estás conmigo. Estamos cantando a la sombra de nuestra parra, una canción que dice que uno solo conserva lo que no amarra. Y sin tenerte, te tengo a vos y tengo a mi guitarra.

Hay cines, hay trenes, hay cacerolas, hay fórmulas hasta para describir la espiral de una caracola, hay más. Hay tráfico, créditos, cláusulas, salas VIP, hay cápsulas hipnóticas y tomografías computarizadas, hay condiciones para la constitución de una sociedad limitada, hay biberones, hay obuses, hay tabúes, hay besos, hay hambre, hay sobrepeso, hay curas de sueño y tisanas, hay drogas de diseño y perros adictos a las drogas en las aduanas. Hay manos capaces de fabricar herramientas con las que se hacen máquinas para hacer ordenadores que a su vez diseñan máquinas que hacen herramientas para que las use la mano. Hay escritas infinitas palabras. Zen, Gol, Bang, Rap, Dios, Fin.

0: Este cantautor uruguayo, conocido por su habilidad para fusionar géneros y crear letras poéticas, nos ofrece en esta canción una reflexión sobre la conexión entre la música y las relaciones humanas, con una melodía suave y una lírica introspectiva. Drexler nos envuelve en su mundo sonoro. El poder de las cuerdas. Y así, queridos oyentes,
1: 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Son las 3. 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
2: Buenas noches y bienvenido a una nueva edición de Canciones Ilustradas. Canciones en las que, además de escucharlas, brillantes canciones, brillantes composiciones, se esconden historias, a veces leyendas, pero a veces basadas en hechos reales.
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2: En Tears in Heaven, Eric Clapton explica una experiencia desgarradora. Esa experiencia dio lugar a una de las más hermosas baladas nunca escritas. Connor Clapton, de 4 años, caía el 20 de marzo de 1991 de un rascacielos de Manhattan desde el piso 53. La ventana, que debería haber estado cerrada, se encontraba abierta en su memoria. Su padre compuso Tears in Heaven con la ayuda del cantautor norteamericano Will Jennings, convirtiéndose en uno de los temas emblemáticos del guitarrista y cantante británico. Por cierto, Eric Clapton recibió después del entierro una carta que su hijo le había escrito poco antes de morir con un único mensaje: te quiero. Eric Clapton también dedicaría a su hijo posteriormente The Circus Left Town y My Father's Eyes. Tears in Heaven resulta sobrecogedora, sobre todo cuando Eric Clapton dice en la canción: ¿sabías mi nombre si te viera en el cielo? ¿Sería lo mismo si te viera en el cielo? Debo ser fuerte y sobreponerme porque sé que no pertenezco a este lugar, al cielo. ¿Me darías la mano si te viera en el cielo? ¿Me ayudarías a levantarme si te viera en el cielo?

Puede que esta canción contenga el riff más repetido de la historia del rock. Los acontecimientos descritos alrededor de ese mágico sonido son bien conocidos. Un incendio declarado durante un concierto de Frank Zappa en el Festival de Jazz de Montreux. De hecho, la canción Smoke on the Water narra de forma bastante explícita el incidente. Formó parte del disco de 1972 de Deep Purple, Machine Head, aunque la versión más famosa es la que se incluiría en Made in Japan del mismo año.

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1: I Don't Like Mondays de Boomtown Rats es una icónica canción también basada en hechos reales. Cuenta la historia de la joven de 16 años, Brenda Ann Spencer, a la que su padre regaló un rifle en lugar del radiocassette que le había pedido. Pues bien, a ella no se le ocurrió otra cosa que darle uso en su colegio, el Robert Cleveland Elementary School de San Diego, California, el 29 de enero de 1979, con el trágico resultado de 2 muertos y 9 heridos. La justificación de la muchacha delante de la policía era lo que hacía más singular a este trágico suceso. No me gustan los lunes, declaró. Era una forma de alegrarme el día. Bob Geldof, al frente de los Boomtown Rats y autor del tema, se encontraba en un programa de radio cuando vio el teletipo con la noticia y la letra de la música le salieron de un tirón. En algunos párrafos de la letra habla y todos los juegos pararon en el patio. Ella quiere jugar con sus juguetes un rato y la escuela acabará temprano y pronto estaremos aprendiendo. Y la lección de hoy es cómo morir.

Bruce Springsteen habla en American Sky de 41 disparos, 41 shots, así se llama la canción también, de los que nos habla el título de esta composición, que estallaron la mañana del 4 de febrero de 1999. Buena parte de ellos fueron a parar al cuerpo de Amadou Diallo, un inmigrante africano de 23 años que delante de cuatro policías fue a sacar la documentación del bolsillo con un movimiento que ellos interpretaron como el de sacar un arma. Durante la interpretación de American Skin, Springsteen sube la tensión dramática repitiendo una y otra vez los 41 shots y siempre que la canta en directo pide silencio al público. El jefe de policía de Nueva York y el alcalde en la época, Rudolph Giuliani, atacaron duramente al boss por esta canción que publicaba junto a su street band en su disco Live in New York City. Y algunos de los fragmentos de esa canción, pues precisamente habla de que 41 disparos y haremos este viaje a través del sangriento río hacia otro lado. Mis botas cubiertas de barro, somos bautizados en estas aguas y en las sangres de otros.

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1: En el programa número 2 de Canciones Ilustradas hemos querido recoger hoy las historias que se esconden detrás de Cheers in Heaven, de Eric Clapton, Smoke on the Water, de Deep Purple, I Don't Like Mondays, de Boomtown Rats y de American Sky, de Bruce Springsteen. Canciones que nos expresaban, nos recordaban, en este caso, hechos que habían pasado en la actualidad y que sus autores quisieron recordar. La semana que viene, más historias, más leyendas, más temas detrás de canciones popularizadas en todo el mundo. Gracias y buenas noches.

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2: Buenas noches y bienvenido a una nueva edición de Canciones Ilustradas. Canciones en las que, además de escucharlas, brillantes canciones, brillantes composiciones, se esconden historias, a veces leyendas, pero a veces basadas en hechos reales.
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2: La Costa del Silencio es un tema que interpretó el grupo de pop español Mago de Oz. Hace clara referencia al desastre ecológico del petrolero Prestige, que se hundía en las costas de Galicia, provocando el mayor desastre medioambiental del país, con una desgarradora letra desde el punto de vista del mar y los animales. El grupo criticaba los excesos humanos en relación a la naturaleza.

La historia que cuenta Princesa de Joaquín Sabina es parte de la vida del cantautor y que explica en su libro Sabina en carne viva. Habla de una bellísima joven chica de Logroño con la que entonces tenía relaciones. Hacía muchos años visitaba la ciudad y con la que pasaría algún fin de semana en esa ciudad. Al mudarse a Madrid, ella cayó en el consumo de drogas y esto inspiró a Sabina a hacer de ello una canción.

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1: Muchas personas se han preguntado si Insurrección, el clásico del último de la fila, pues habla de amor, y no, es una crítica a su anterior compañía discográfica. Lo explicaba su autor Manolo García: mientras grabábamos el disco Enemigos de lo Ajeno, comíamos bocadillos todos los días, no teníamos ni para el menú del bar, estábamos fatal, la compañía nos racaneaba, pero ellos pillaban que no veas. Por eso escribimos la canción. Y tú, que has querido toda la vida aquello de donde estabas entonces cuando te necesité, era un grito de despecho ante el final de una relación, pues no, precisamente es una crítica a la compañía discográfica.

En un Mercedes blanco, explica Kiko Veneno, que es la letra llegó a la Feria del Ganado, 10 duros de papel albal y el cielo se ha iluminado. ¿De qué habla Kiko Veneno, uno de los temas estrellas de su amplia carrera, incluido en el fabuloso Échate un cantecito del año 1992? Lo contó el autor en la edición española de Rolling Stone. Se me ocurrió un día que estaba con Raimundo Amador en el barrio sevillano de las 3.000 viviendas. Dijo, había un gitano comprar papel albal para hacerse chinos. La letra habla del impacto que produjo la ruina en el mundo de los gitanos. Hizo muchos estragos en muchas familias, según afirmaba Kiko Veneno, en un tema muy serio arropado por una melodía alegre. Yeah.

Sensualidad desbordante, la que explica la canción Cuatro de Rosas de Gabinete Caligari. Es una canción que las cuatro de rosas pues están señalando una bebida, una marca muy característica, y que llaman a perder la cabeza por un amor irrefrenable, pero que tiene una razón de ser desconocida para muchos, pues en realidad se trata de un homenaje a Janis Joplin, icono musical fallecido en 1970 y cuya bebida favorita era precisamente el Bourbon Four Roses. Así que sexo, pues más bien poco, 3 años después del lanzamiento de Cuatro de Rosas, que fue en 1984, el trío abrió un bar cerca de la Gran Vía madrileña que se llamó precisamente Cuatro Rosas.

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1: Pues hasta aquí una nueva edición de Canciones Ilustradas, o este espacio en el que hablamos y recreamos la historia y las leyendas que se esconden detrás de las canciones. Hoy hemos explicado la que se esconde detrás de Princesa, de Joaquín Sabina, de Insurrección, el clásico del último de la fila, de En un Mercedes Blanco, de Kiko Veneno, y también del Cuatro Rosas, de Gabinete Caligari. Muchísimas gracias, como siempre, por su atención y muy buenas noches.

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0: Muy buenos días a todos los que nos escucháis. Damos comienzo a un nuevo programa de Tu Parroquia. Cada domingo a las 9 de la mañana, nosotras, Jenny y Gema, os acompañaremos durante media hora y os informaremos de todo lo que va ocurriendo en nuestra parroquia de Castelldefels. Comentaremos noticias y hablaremos de temas que nos interesan. Hoy os contamos que el próximo sábado 25 de julio celebramos el Día de Santiago Apóstol y que los jóvenes de la parroquia peregrinarán del 27 de julio al 2 de agosto haciendo el Camino de Santiago. Comentaremos los grandes beneficios que esto conlleva. Mosén Jordi Mondragón nos comentará el Evangelio y en la entrevista hablaremos con María Teresa de la Fiesta Mayor de Ratpenat, que celebraremos el próximo sábado. Deseamos que os guste.
1: Temas de actualidad. Santiago, caminar para encontrarse con Cristo. Nos encontramos ya a las puertas de una de las solemnidades más entrañables y significativas para nuestra tierra. El próximo sábado 25 de julio, la Iglesia celebra la solemnidad de Santiago el Mayor, apóstol y patrono de España. Por eso hoy nos detenemos a contemplar su figura bajo un lema que nos invita a ponernos en marcha: Santiago, caminar para encontrarse con Cristo. Santiago, hijo de Zebedeo y hermano de San Juan, fue uno de los tres apóstoles elegidos por Jesús para ser testigo de sus momentos más íntimos y reveladores. Estuvo presente en la transfiguración en el monte Tabor y también en la angustia del huerto de Getsemaní. Esta cercanía tan estrecha con el Maestro transformó su vida para siempre. Desde los confines de Galilea, Santiago acogió la llamada a ser pescador de hombres. Y según una arraigada tradición, esa llamada lo trajo hasta los confines de Occidente, convirtiendo a España en una tierra de honda y arraigada tradición cristiana. Tras la invasión mahometana, su sepulcro en Compostela se convirtió en un faro de fe, consolidándose desde antiguo como el gran patrono que custodia y guía el caminar espiritual de nuestro pueblo. Y al hablar de Santiago, es imposible no pensar en el Camino de Santiago. Cada año, miles de peregrinos de todo el mundo os ponéis en marcha hacia Compostela. El Camino de Santiago no es un simple recorrido turístico o deportivo. Para la inmensa mayoría de nosotros, es una profunda experiencia espiritual. En cada jornada, bajo el sol o la lluvia, el cansancio y el silencio del camino se convierten en un espejo del alma. Caminar nos despoja de lo innecesario y nos recuerda que en esta vida todos somos peregrinos hacia la patria celestial. Como decía el Papa San Juan Pablo II, el verdadero destino del camino no es llegar a una catedral de piedra, sino propiciar un encuentro personal con Cristo vivo. Esta experiencia nos conecta directamente con la misión evangelizadora de la Iglesia, una Iglesia que está llamada a ser saliente, a ponerse en camino para llevar la luz del Evangelio a todos los rincones de nuestra sociedad. La vinculación de Santiago con nuestra tierra tiene un hito histórico fundamental en la tradición de la Virgen del Pilar. Según recogen los antiguos documentos litúrgicos y la piedad popular, en el año 40 de nuestra era, la Madre de Dios se manifestó al apóstol a orillas del río Ebro, en Zaragoza, para alentarlo en un momento de gran desánimo durante su misión evangelizadora. Aquel acontecimiento dio origen al primer templo mariano de la cristiandad y consolidó una devoción que desde hace siglos vertebra la identidad espiritual de la península. Hoy en día, la Basílica del Pilar y la Catedral de Santiago de Compostela se mantienen como los dos grandes focos de peregrinación y memoria histórica que continúan atrayendo a miles de personas de toda la geografía española.
0: Del 27 de julio al 2 de agosto, un grupo de jóvenes de la parroquia realizará una peregrinación por el Camino de Santiago. Más que una actividad de verano, será una auténtica experiencia de fe. Caminar juntos, compartir la vida, celebrar la Eucaristía, rezar y superar el cansancio son elementos que ayudan a descubrir que la vida cristiana también es un camino. Un camino que transforma. El Camino de Santiago enseña valores profundamente evangélicos. La sencillez, el esfuerzo y la constancia, la fraternidad, la acogida, el silencio y la oración, la confianza en Dios. El Camino de Santiago es una experiencia de peregrinación que refleja fielmente las enseñanzas de la vida cristiana. La ruta exige despojarse de lo material y superar los límites físicos, fomentando la igualdad y el apoyo mutuo mediante el silencio, la oración y la confianza en Dios. Esta travesía promueve una transformación interior profunda. En él, los jóvenes peregrinos aprenden a vivir con lo mínimo, valoran la igualdad por encima de cualquier estatus social, se desintoxican del estrés diario y encuentran la paz para conectar con Dios, con ellos mismos y con la naturaleza. La ruta fortalece el compañerismo, la empatía hacia quienes acogen al caminante y la resiliencia ante las dificultades físicas y mentales. Cada etapa recuerda que seguir a Cristo exige ponerse en marcha y dejarse transformar por Él. Una experiencia para toda la parroquia, aunque sean los jóvenes quienes peregrinen, toda la comunidad está invitada a acompañarlos con la oración. Su experiencia puede convertirse al regresar en un testimonio que anime a otros jóvenes a vivir la fe con alegría y autenticidad.

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1: En nuestra entrevista de hoy tenemos el gran placer de recibir a María Teresa Barral, vecina de la urbanización de Ratpenat y una feligresa muy activa y querida de nuestra parroquia de Castelldefels. María Teresa se encarga con muchísimo cariño y discreción del cuidado de la iglesia de Santo Cristo en Ratpenat. María Teresa, muy bienvenida a tu parroquia. El próximo sábado, 25 de julio, a las 11 de la mañana, tendréis la alegría de celebrar la misa solemne en la iglesia de Santo Cristo. Nos imaginamos que lo viviréis con muchísima ilusión, así que queríamos preguntarte, en este tiempo que lleva funcionando la iglesia de Santo Cristo, ¿qué actividades y qué uso se le está dando actualmente? ¿Y cómo van los preparativos o qué novedades nos puedes adelantar para la misa de este año?
2: Buenos días, Jenny y Gemma. Este curso ya se cumple en 5 años desde la bendición y también inauguración de la Iglesia de Santo Cristo de Ratpenat. Estoy muy orgullosa y satisfecha de los progresos en cuanto a celebraciones desde entonces. Y como no he asistido y colaborado, pues siempre. Se han celebrado, pues ya hasta entonces, hasta hoy en día, unos 30 bautizos, 3 casamientos, bodas, 2 celebraciones de 25 años de casados y no recuerdo ahora nada más, pero esto es lo que tengo apuntado. Las festividades que hay fijas durante el año son esta de la fiesta mayor, que es siempre 25 de julio, pues la festividad de San Jaume, Santiago, que es el patrón de la urbanización. En noviembre también hay una misa por todos los difuntos. En Viernes Santo, el Vía Crucis. Y en mayo, el Santo Rosario, en honor de nuestra Madre, la Virgen María. Como novedad de este año, desde hace 2 años largos, nos reunimos para orar. Esta oración la llamamos oración contemplativa. La reunión comienza a las 19:30 horas y dura aproximadamente 1 hora, a las 20:30 o un poquito más aproximadamente. Al principio éramos unas 7 personas, 10 personas, pero ahora cada jueves nos reunimos alrededor de 19 e incluso un día 20 personas. Y vienen de distintos lugares alrededor de la zona de Castelldefels, pero un día nos han dado una sorpresa 2 personas de Barcelona. Este grupo no sería posible, quizás no sería posible, sin la colaboración de Luis López y Santi Pérez. Este año, como los anteriores, el día 25 esperamos la asistencia pues, de la Junta Directiva de la Urbanización, el grupo asistente a la oración contemplativa y también de los fieles de las 4 iglesias de Castelldefels. Se han convocado a través de WhatsApp, de la palabra. Y hemos colocado también carteles anunciando este acontecimiento en las 4 iglesias. Toda esta preparación se hace, como no puede ser de otra manera, con la ayuda del Espíritu Santo y el afán desinteresado de evangelizar a lo que estamos llamados. No quisiera despedirme sin agradecer la entrega de Jenny y Gemma, la colaboración de la radio y toda la información que nos prestan escuchándola cada domingo a las 9 de la mañana o bien en diferido el programa titulado Mi Parroquia. Nos informa de todos los acontecimientos y sobre todo nos forma con la explicación del Evangelio. Muchas gracias Que Dios os bendiga siempre.
1: Y a continuación recuperamos parte de la entrevista sobre la tradición de esta fiesta. Seguimos con María Teresa Barral.
0: Bien, este nuevo templo de San Cris en Rat Penat fue inaugurado en el año 21, 24 de julio del año 21. Ya vino el obispo a inaugurar y a bendecir la iglesia, el obispo Monseñor Agustí, y de la diócesis de San Feliu, a donde pertenecemos. Pero tengo que decir que antes de tener este templo, que fue una donación, en la urbanización Rat Penat ya celebrábamos, porque es nuestro patrón, San Jaume, Santiago, y celebrábamos naturalmente pues en la Santa Misa en una explanada. Por ejemplo, la última vez antes de la inauguración de la iglesia, pues era en el juego de petanca y había un algarrobo, allí poníamos el altar para que hubiese sombra y los fieles pues con sillas pues nos reuníamos para celebrar la Eucaristía. Otros años pues era debajo de un pino, etcétera. Pero esto sucedía desde hacía alrededor de 50 años, ¿eh? No se ha dejado de hacer nunca. Y ahora tenemos el gran privilegio de tener pues nuestra iglesia, porque le llamamos nuestra. El mismo Señor que la ha donado nos ha entregado la llave al presidente, a otra persona y a mí, que nos entregó la llave como diciendo que era para nosotros, para nuestro uso y para nuestra santificación, y que con ella teníamos que evangelizar. Y bueno, pues así lo vamos haciendo, intentando. Y el día 24 no podrá ser, ni el 25, que es la fiesta. Este año será el 22 la misa, por horarios de los musens, ¿no? Además coincide que es un sábado, porque el día 25 es un día laborable, que es el día del patrón, Santiago Apóstol, y pues hay que trabajar. Y este día pues haremos una Eucaristía, y en esa Eucaristía están convocados pues todos los de Rat Penat y también pues toda la diócesis, si quiere, o sobre todo el pueblo de Castelldefels, porque en la revista Mar y Montaña pues está anunciado con el horario y el lugar.
1: Aquí en la revista que tenemos que será el próximo sábado 22 de julio a las 11 de la mañana,
0: sí,
1: en la iglesia de San Crist, en la urbanización de Rat Penat, y será la misa solemne del apóstol Santiago. Aquí dice misa solemne de San Jaume, pero me explicabas en la entrada, San Jaume, Santiago, es lo mismo.
0: Es lo mismo, lo mismo. Y también se convoca a los vecinos por medio de la revista Mar y Montaña, que yo suelo colocar no solamente esta revista, sino todas las revistas de cada mes en los buzones. A veces no me da tiempo de todas las áreas de la urbanización, porque son varias, pero un mes dedico a un lugar, otro mes dedico al otro. Y en este caso me he procurado que todos reciban esta notificación. De todas formas, si no la reciben, siempre en un bar que tenemos de la Asociación de Vecinos, pues siempre hay esta revista, y también la secretaría, la secretaría que la tiene siempre expuesta.
1: Porque en esta iglesia es una iglesia que no es muy grande. No sé qué capacidad tiene.
0: Pues es una iglesia relativamente pequeña, pero en la inauguración y bendición, pues aún se estaba terminando la pandemia, pero todavía estábamos con restricciones, hubo cabida para 60 personas.
1: Y María Teresa, tú en esta iglesia, ¿qué es lo que haces? ¿Qué función tienes?
0: Pues como he dicho anteriormente, en un buen día, a mí este mecenas, este señor que donó la iglesia, con otras dos personas, nos ha entregado la llave. Uh-huh. Esta llave la tengo yo. Primero estaba en secretaría, ahora me dijeron que la tuviese yo. Y cuando hay alguna celebración, el Museo Don Juan Antonio Vargas, el párroco de Casteldefels, pues me envía un email o me llama por teléfono indicando que a tal hora pues hay un bautizo, por ejemplo, o hay una boda o hay algún tipo de celebración. Y yo pues abro la iglesia, un día antes pues procuro ir a asearla, limpiarla para que esté todo correcto, y el mismo día pues suelo poner unas florecitas, todo sencillo, de mi misma, de mismo jardín. Vaya, que a veces tengo, y bueno, ya para que todo sea muy sencillo y que la gente se encuentre a gusto, pero que no tenga que pues dispensar ni gastar pues grandes cantidades con, porque las flores son caras.
1: ¿Van habiendo celebraciones entonces la iglesia de Ratpenat?
0: Desde la inauguración se han celebrado ya 12 bautizos durante estos años, y no solamente eran niños y niñas de Ratpenat, sino que también de aquí del pueblo, porque me imagino que cuando le piden al Museo un horario y un día, si él tiene ocupado en Santa María o en otra iglesia, pues dice, les parece allá, y con mucho gusto vienen porque quieren conocerla, y luego después hacen fotos y se ve un poco el mar, y bueno, queda original, y son muy agradecidos y vienen pues contentos, y yo muy satisfecha porque es un cristiano más. Cuando sale pues doy gracias a Dios, porque mira, últimamente estamos un poco perseguidos, no solamente por el tercer mundo, sino por aquí también, por todos los mundos. Y digo, pues mira, un cristiano más que viene al club, que digo yo, ya viene a nuestro redil. Y bien, ¿qué hago allí? Pues además de esto que digo, pues en ese momento pues toco la campana, es una campana eléctrica, y para qué hacerlo más solemne, cuando el sacerdote termina el bautizo, pues también aplaudimos y tocamos de nuevo la campana. Y bueno, todo esto preparo pues naturalmente el altar, el cirio pascual, que siempre tiene que estar encendido para que los padrinos pues enciendan su vela allí. Y bueno, alguna cosita más que me hacen falta, pues lo primero, abro la puerta, claro. Abro la puerta, una puerta grande que hace más solemne que entren por allí.
1: Y a ti personalmente, de la iglesia de San Cris, ¿qué es lo que más te gusta?
0: A mí me gusta todo, porque es una iglesia que desde, yo hace muchos años que vivo en Ratpenat, pues bueno, es una segunda residencia, pero estoy allí con mucha frecuencia. Y este señor promotor, este señor mecenas, nos la había prometido desde hace muchos, muchos años, pero por la razón que desconocemos, pues no fue hasta ahora. Hasta ahora no la edificaron. Y entonces era como algo muy, muy, muy deseado. Y ahora estábamos pues muy contentos, no solamente yo, sino hay varias personas en la urbanización que gozan mucho pues con tener allí la iglesia.
1: Además que está en un sitio privilegiado con unas vistas maravillosas. Sí.
0: Es como ir a orar a la montaña. Yo cuando voy a limpiar un poquito, llevar alguna flor, pues digo, mira, estoy como el Señor aquí orando un ratito, que no hay sagrario, porque cuando se termina una celebración, se cierra. Entonces, aunque no haya sagrario, siempre está bendecido aquel lugar, ¿no? Y está el Señor en todos los lados, y de una forma especial en la iglesia, pienso. Y entonces pues a mí me produce mucho gozo, y voy, hago mi tarea y estoy un ratito con él.
1: Pues desde aquí animamos a todos los oyentes a participar el próximo sábado 22 de julio a las 11 de la mañana en la iglesia de San Cris de Ratpenat, en esta misa solemne que habrá para el apóstol Santiago en la festividad de San Jaume, que además coincide que es el patrón
3: de vuestra urbanización.
0: Sí, sí, sí, desde hace muchos años, ¿eh? Y bueno, y este día también la colecta siempre para Cáritas. Supongo que este año, pues, el Museo Juan Antonio, pues, dirá, no dirá lo contrario, pero no. Siempre es para Cáritas todo lo que se recoge.
3: Pues muy bien. Pues muchísimas gracias, María Teresa, por haber estado hoy con nosotros aquí y por esta bonita labor que estás haciendo para que esté en marcha la Iglesia de San Cris de Radpenat.
0: Es un granito de arena y lo hago con mucho gusto. Y mientras viva y pueda, continuará haciéndolo.
3: Gracias.
0: Gracias a ustedes. Gracias.

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2: Lectura del Santo Evangelio según San Mateo. En aquel tiempo, Jesús propuso otra parábola a la gente diciendo: El reino de los cielos se parece a un hombre que sembró buena semilla en su campo, pero mientras los hombres dormían, un enemigo fue y sembró cizaña en medio del trigo y se marchó. Cuando empezaba a verdear y se formaba la espiga, apareció también la cizaña. Entonces fueron los criados a decirle al amo: «Señor, ¿no sembraste buena semilla en tu campo? ¿De dónde sale la cizaña?» Él les dijo: «Un enemigo lo ha hecho». Los criados le preguntan: «¿Quieres que vayamos a arrancarla?» Pero él les respondió: «No, que al recoger la cizaña podéis arrancar también el trigo. Dejadlos crecer juntos hasta la siega, y cuando llegue la siega diré a los segadores: arrancad primero la cizaña y atadla en gravillas para quemarla, y el trigo almacenadlo en mi granero». Es palabra del Señor.
3: El Evangelio de este domingo nos presenta una parábola que refleja con mucho realismo la vida, la del trigo y la cizaña. Jesús nos habla de un hombre que siembra buena semilla en su campo. Sin embargo, mientras todos duermen, un enemigo siembra cizaña en el trigo. Cuando ambos comienzan a crecer, los criados preguntan al dueño si deben arrancar la mala hierba. Pero él responde: «No, dejad que crezcan juntos hasta la siega». A primera vista, esta respuesta puede parecernos desconcertante. Nosotros somos partidarios de las soluciones rápidas. Cuando vemos el mal, querríamos eliminarlo inmediatamente. Nos cuesta convivir con la imperfección, con las debilidades de los demás e incluso con las nuestras. Sin embargo, Jesús nos descubre cómo actúa Dios. Él no confunde la paciencia con la indiferencia. Dios sabe que el corazón humano necesita tiempo para cambiar. Él no deja de confiar en nadie. Mientras nosotros cerramos puertas, Dios sigue abriendo caminos. Mientras nosotros etiquetamos a las personas por sus errores, Él sigue viendo en cada una la posibilidad de una vida nueva. Esta parábola también nos invita a mirarnos a nosotros mismos. Con frecuencia vemos con claridad la cizaña que hay en los demás, pero nos cuesta reconocer la que llevamos dentro. En nuestro corazón conviven el deseo de amar y el egoísmo, la generosidad y el orgullo, la fe y las dudas. Y aún así, Dios no se cansa de trabajar en nosotros. Cada día vuelve a sembrar su gracia, esperando pacientemente que el trigo dé fruto. Jesús también nos enseña que nuestra misión no consiste en juzgar ni condenar. El juicio pertenece a Dios. A nosotros nos corresponde cuidar el trigo, hacer crecer el bien, sembrar esperanza, tender la mano al que cae, perdonar, comprender y amar. El cristiano no está llamado a señalar constantemente la cizaña del mundo, sino a convertirse él mismo en buen trigo que dé alimento y esperanza a los demás. Quizá el mensaje más hermoso de este evangelio es que Dios nunca da a nadie por perdido. Allí donde nosotros vemos un fracaso, Él sigue viendo una oportunidad. Allí donde nosotros perdemos la esperanza, Él continúa sembrando con paciencia. Pidámosle al Señor que nos conceda un corazón semejante al suyo, paciente, misericordioso y lleno de esperanza. Que aprendamos a confiar en los tiempos de Dios y a no cansarnos nunca de sembrar el bien, porque, aunque a veces no lo veamos, el amor siempre acaba dando fruto. Que tengáis un feliz domingo y que el Señor os bendiga.

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1: Por desgracia, vuelven a soplar los vientos de la guerra en Oriente Medio, en Ucrania y en muchas otras partes del mundo, sembrando violencia, terror y muerte, y afectando una vez más a tantos inocentes. No permitamos que estos vientos apaguen la pequeña llama de la esperanza y de la paz, incluso cuando parece frágil y vacilante. Renuevo mi deseo de que se recorra con perseverancia el camino del diálogo, del encuentro y de la diplomacia, única vía capaz de conducir a una paz justa y duradera, en la que los pueblos puedan vivir reconciliados, con seguridad recíproca y en el respeto de la dignidad de toda persona.

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1: Del 27 de julio al 3 de agosto, los jóvenes de la parroquia peregrinan a Santiago. Nosotros les acompañamos con nuestras oraciones. Celebraremos la fiesta mayor de Rat Penat el próximo sábado 25 de julio a las 11 de la mañana en la iglesia del Santo Cristo en Rat Penat con misa solemne de San Jaume.
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2: Estamos de vuelta, de vuelta, de vuelta.
3: Y seguimos con María Teresa Barral, de la parroquia de Castelldefels. Ella participa en el grupo de mantas solidarias. Yo quería preguntarte, María Teresa, ¿qué es lo que ha significado esto, participar en este grupo, para tu vida? ¿Y en qué consiste? Un poquito.
4: Bien, una señora de Argentina, Lula, un día en la parroquia, pues invitó a colaborar y a pasar una horita en los locales de la parroquia para iniciarnos en el crochet, que se llama crochet, o también ganchillo, o bien también calceta. Iniciarnos a algunas personas. Yo creía que estaba iniciada porque había hecho ya de crochet a los 20 años, pues dos mantas, una o dos colchas que se dicen, pero cuando asistí al grupo me he dado cuenta de que estaba un poquito verde, que había olvidado ya pues muchísimo de lo que había hecho. Y esta señora tan amable, Lula, coordinada con otras señoras de la parroquia, una tal Rita, que sé, otros nombres, bueno, no recuerdo nombres de todas y me dejaría alguno, pues entre todas vamos haciendo alguna cosa. Ya se ha entregado alguna manta a personas desfavorecidas y las ideas son también hacer como una especie de mercadillo cuando hay aquí en la plaza de la iglesia que se montan estancias de venta, pues confeccionar y luego que ese dinero pues sea para Cáritas o para algún fondo importante que considere la parroquia. Estoy encantada porque yo vivo muy cerquita de la parroquia y es una hora nada más. Y yo cuando termina esa hora, pues voy a casa a mirar mis obligaciones, a ver sobre todo cómo se encuentra mi marido y demás. Y bueno, es un momento de encuentro precioso porque esta señora es muy, muy amable y tiene gran conocimiento, porque no solamente ella nos ha enseñado prendas que había hecho, marroquinería, pues de todo tipo. Yo me quedo asombrada de lo mucho que sabe ella. Colecciona, por ejemplo, corchos de botellas y luego los coloca en un bolso. Y nos ha enseñado un bolso precioso que llama la atención. Y bien, allí estamos. También últimamente hemos hecho como unos rosarios. Nos enseñó a hacer unos rosarios que pasó en un momento dado el Musén y le hemos dicho, ay, bendiga, bendiga los rosarios para que estén benditos. Naturalmente, pues es un poco difícil conectar. Ellas, unas cuantas, tienen unas habilidades y lo están haciendo estupendamente. Y no solamente lo hacen allí durante esta hora, lo hacen, llevan lanas, lo hacen en casa y luego al día siguiente pues traen no sé cuánta labor hecha. Ese no es mi caso, ni mucho menos. Yo les digo, yo estoy más bien oyente, y aprendiendo algo. Y bueno, pues no sé, ya estamos de vacaciones, pero en septiembre ya nos hemos convocado para reiniciar el curso.
3: Pues muchísimas gracias por tu testimonio, María Teresa.
4: Gracias a vosotras siempre y gloria al Señor.
3: Gloria al Señor.
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0: Y eso es todo por hoy. Muchas gracias por habernos acompañado. Esperamos que os haya gustado y os esperamos
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0: Y Cristina, precisamente hace pocos días aquí en Radio Castelldefels hablábamos sobre el uso y el mal uso de las pantallas con tantos estímulos a nuestro alrededor. ¿Cómo valoráis desde Starbucks el hábito de la lectura? 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
1: 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Entonces, pues ahí aprovechamos y disfrutamos de recomendar las lecturas que a nosotros nos gustan y que sabemos que son un acierto.
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0: Fantástico, Cristina. Pues muchísimas gracias por acompañarnos este ratito aquí en Radio Castelldefels.
1: Gracias a
0: vosotros. Y hasta la próxima, que vaya todo muy bien.
1: Un saludo, gracias.
0: Adiós.

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Amigas, amigos, bienvenidos a otro programa de canto popular latinoamericano, como siempre, ya lo saben, 98.0 de la FM, Radio Castelldefels, emisora municipal, y estaremos acompañándoles durante una hora con la buena música que sale de Latinoamérica. Y hoy nos acompaña en

Cani García, con el acompañamiento de Abel Pintos, había dado comienzo a nuestro programa de hoy con Mi Plan de Vida. Seguimos con otro tema, también otro dueto, es Soledad Pastorutti y Valentín Vargas, un tema titulado Me muero lejos de ti.

La música de Soledad Pastorutti y Valentín Vara con ese tema Me muero lejos de ti. Seguimos con más y mejor y buena música latinoamericana ahora con un argentino llamado Milo J, así artísticamente, un chico joven, que en este caso hace un dueto con el grandísimo Silvio Rodríguez. El tema se titula Luciérnagas.

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0: Ahí está ese tema, como que no se piensa que no hemos equivocado de música, no, no hemos equivocado de música. Esto es una grabación que se llama Está Sembrado, que se hace en Uruguay, en Montevideo, en la capital, y quería mostrarlo porque además tenemos al otro lado de la línea telefónica a uno de sus integrantes, Gonzalo Franco. Gonzalo, muy buenas.
1: Hola, buenas, Ernesto.
0: ¿Cómo estamos?
1: Bien, bien. ¿Y vos?
0: Bien,
1: contento, aquí. Gracias por llamar.
0: Nada, nada, queríamos saber cómo surgió esta historia del Está Sembrado, de la música rumbera o que hemos escuchado, estamos escuchando y que seguiremos escuchando.
1: Bueno, mira, yo estoy vinculado con el flamenco y con la guitarra flamenca hace muchísimos años, me dedico a esto. Soy un investigador del flamenco, de hecho vivo en Montevideo, pero voy para España prácticamente todos los años. Así que hace ya más de 30 años que estoy con el flamenco. Y bueno, siempre con la inquietud de incorporar elementos locales a la música del flamenco, es una cosa que siempre me interesó también, no solo aprender el flamenco de raíz, sino, bueno, desde siempre buscando eso, ¿no? Cómo poder vincular nuestras músicas, nuestro folclore, nuestras tradiciones populares y hacer ese encuentro con el flamenco. Bueno, venimos hace años como amasando un poco la propuesta y finalmente el año pasado concretamos en una grabación en vivo que hicimos durante una sola jornada y grabamos en vivo 15 canciones, todas de autores uruguayos, entre las cuales, bueno, la que estábamos escuchando recién, ¿no? El Príncipe, pero tenemos también al maestro Zita Rosa, hay cosas del Sabalero, hay cosas de los Olimareños, bueno, en fin, de Rubén Rada, por supuesto. Y bueno, logramos concretar ese sueño que era un poco eso, unir estos dos mundos desde una clave flamenca, pero con nuestras tradiciones, ¿viste?
0: ¿Y qué repercusión ha tenido esta música allí, esta salida, esta grabación?
1: Y bueno, mirá, bien, en realidad lo grabamos, tiene muy poquito que salió, se grabó en noviembre del año pasado, y se fueron haciendo algunos adelantos, y el disco como tal salió hace relativamente poco, hace, te diría que un mes más o menos, que está en la vuelta, que está entero, digamos, en las redes. No salió, no es un disco que salió en formato físico tampoco, es un disco que está solo digital en las redes. Uh-huh. Y está teniendo linda repercusión, a la gente le está gustando, y de hecho, bueno, lo vamos a presentar en vivo en la Sala Zita Rosa de acá de Montevideo, el 4 de septiembre. Entonces, bueno, vamos a preparar un espectáculo para la presentación del disco con los invitados que estuvieron de invitados Malena Muyala, uh-huh, gran artista uruguaya, cantante, compositora, increíble. Y bueno, y el maestro Julio Covelli, guitarrista del maestro Zita Rosa, ¿no? Entonces es un honor que ellos hayan estado y que puedan estar también en la presentación del disco. También va a estar Fabián Marquicio, que es músico uruguayo, que también estuvo junto conmigo en la producción. Así que bueno, va a ser... Y después, bueno, todo el resto de la banda que participamos en la grabación, que son todos artistas vinculados con el flamenco acá en Uruguay.
0: Y de momento solamente... ¿Tenéis actuaciones en Montevideo o todavía no habéis salido fuera, por ejemplo, Buenos Aires?
1: Con este proyecto todavía no, todavía recién vamos a hacer la presentación acá, pero bueno, la idea es que el proyecto tenga su proyección, ¿sí? La verdad es que a mí me encantaría. Yo personalmente, como músico flamenco, salgo a tocar mucho por el mundo, pero nunca con un proyecto así. Así que la verdad que me hace mucha ilusión de que este proyecto tenga repercusión y que podamos sacarlo para afuera y bueno, ver qué pasa con esto, ¿no? Con este encuentro de estos dos mundos.
0: A ver si tenemos el placer de poderlo escuchar en directo aquí.
1: Ojalá que sí, ojalá que sí.
0: Sí, yo creo
1: Vamos a
0: que,
1: ver qué
0: yo
1: pasa.
0: creo que va a gustar, porque yo he escuchado prácticamente todos los temas que está y me han gustado, la mayoría me ha gustado. O sea que está muy bien, muy
1: Sí,
0: bien, muy bien logrado.
1: yo te agradezco mucho, te agradezco mucho. Y bueno, la idea es seguir investigando por ahí, ¿viste? Incluso hay una idea de un volumen 2, seguramente en fin, si el proyecto tiene repercusión y la cosa va bien, la idea es quizás hacer un volumen 2 con otros temas, con otros artistas, con otros invitados. Y bueno, que la cosa siga creciendo y siempre llevando desde mi parte el flamenco como bandera, pero también nuestra música, nuestra esencia, nuestra música popular, que bueno, para mí es como una obsesión también, ¿viste? Unir esos, tirar ese puente y poder tener como un sonido de músico flamenco, pero con mi raíz, ¿viste? Que eso me parece importante, que también a mí me gusta cuando escucho, no sé, un guitarrista flamenco brasilero que tenga su impronta también, o cuando escucho que tengo amigos brasileños que tocan también con esa onda, tengo amigos argentinos que tocan también la guitarra flamenca y le ponen su impronta tanguera también. En fin, esas
0: Está
1: cosas me
0: bien.
1: parecen como interesantes de investigar, ¿viste?
0: Muy bien, muy bien. ¿Y de este está sembrado al hay temas vuestros propios o porque no
1: En
0: sé?
1: este caso no. En este caso está sembrado, surgió como un encuentro de músicos que estamos vinculados con el flamenco para hacer este repertorio de canciones uruguayas. Lo de tener temas propios puede llegar a ser quizás en un volumen 2, en la medida en que bueno, que el proyecto siga teniendo repercusión y que nosotros tengamos ganas de seguir para adelante con el proyecto, porque como te digo, somos un compilado de artistas que cada uno está por su lado, ¿no? Yo hago mis cosas por su lado, los chicos, los cantadores también hacen sus cosas por su lado, el bajista Federico Rigui que tiene, por ahí tiene 1000 kioscos, bueno, cada uno tiene como sus propios emprendimientos, entonces entre todos nos juntamos para hacer este proyecto y ¿por qué no pensar con esta misma formación? Poder en un segundo volumen poder tirar algunas composiciones propias.
0: Pues muy bien, Gonzalo, me alegro de haber hablado contigo, que tú nos has podido contar toda esta historia del nacimiento de esta música, y espero que sí, que todos los futuros que vayan a emprender en el futuro, quiero decir, que vaya todo para adelante, ¿no?
1: Ojalá que sí, Ernesto. Bueno, yo te agradezco por haberte interesado. Ya te digo, lo vamos a presentar el 4 de septiembre, y cualquier cosa más sobre la fecha te mando información
0: Perfecto.
1: para que lo compartas ahí con la comunidad.
0: Perfecto.
1: Quizás ahí los uruguayos que están por ahí, que tengan sus parientes por acá y que les pueda
0: Exacto,
1: interesar poder
0: exacto.
1: concurrir. Así que nada, muchas gracias por llamar. Suerte España ahora contra Francia.
0: Eso
1: Vamos
0: espero,
1: arriba.
0: eso esperamos. Bueno,
1: Con todo,
0: te despedimos con
1: dale.
0: una música vuestra, ¿eh? El tema llamado Orejano.
1: Buenísimo, buenísimo.
0: Chao, un abrazo.
1: Chao, chao.

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Ahí estuvo ese tema, un tema clásico de la música folclórica uruguaya, el Orejano, y era ese grupo llamado, bueno, el disco se llama Está Sembrado, que hemos escuchado ahora a Gonzalo Franco, que nos explicaba la historia, y queríamos escuchar el tema llamado El Orejano. Seguimos con la música ahora con los Mareados Terapia de Murga, con Emilio Zurdo, Rada, Labarnoy Carrero y Ricardo Villalba. Con ellos escuchamos y seguimos con la música latinoamericana.

Y estuvo esa música de terapia de murga. Y vamos a seguir ahora con un grupo que viene de Medellín, Colombia, que fue, surgió en el 2000 y que hace una varios tipos de música, pero sobre todo cumbia. Y en este caso, recordar que estos ganaron un Grammy Latino con su disco Yo Me Llamo Cumbia. Y lo vamos a escuchar con un tema que se llama ¿Qué Pasará Mañana?

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1: Así es, y seguimos con la buena música latinoamericana. En este caso es un grupo llamado Grupo Trinidad, que es uno de los máximos exponentes de la cumbia romántica de Santa Fe en Argentina. Y lo vamos a escuchar con... Ya lo conocéis, el tema, ¿eh? Se llama Corazón Partido.

Seguimos ya a escuchar un corazón partido con el grupo Trinidad, como decíamos, Santa Fe Argentina. Y vamos a seguir ahora con un dúo integrado, bueno, un grupo que acompaña a un señor llamado Andrés Cepeda, que es colombiano, y el grupo es Los Ángeles Azules, que son un grupo mexicano. El tema que vamos a escuchar es Cariñito.

Ahí estuvo Andrés Cepeda con Los Ángeles Azules con ese tema Cariñito. Seguimos aquí en 98.0 de la FM, Radio Castelldefels, con más música latinoamericana. Y recordarles nuestro correo electrónico latinoamericanomusica@gmail.com, donde nos pueden pedir algún tema musical o algún músico que nos envíe algún tema que quiere que lo pongamos en el programa. Y seguimos ahora con un vecino nuestro que es de origen uruguayo, se llama Ismael Cardoso, y lo vamos a escuchar en un tema titulado Zamba del Andén.

Ahí estuvo la voz de Ismael Cardoso con ese tema Samba del Andén. Seguimos con la música de dos dominicanos. Frank Seara, acompañado por Juan Luis Guerra, con un tema titulado Así Bonito.

Seguimos con la música en este caso. Vamos a escuchar a Chico Buarque, ya vamos en la recta final con música brasileña, Chico Buarque y Clara Buarque, que es su nieta. Y vamos a escucharlo en este dueto que es Biscoitos Finos.

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2: Seguimos ahora con la música de Joao Gómez, Maestriño, el JP, una grabación hecha en el barrio del Peloriño, en Bahía, en A Vida de Vosé, parte de Miña Vida.

0: Ya solo queda tiempo para despedir nuestro programa de hoy de canto popular latinoamericano. Gracias, amigas, amigos, por estar y cuídense, que los queremos seguir viendo. Y como dice mi amigo Víctor, no dejen de sonreír. Hasta la semana que viene. Chau, chau.
1: Bye, maestrín. 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
1: 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Bien, una semana más estamos en Viajando por las Ondas, el programa de viajes de Radio Castelldefels. Los componentes habituales del mismo que son Jordi Lluvé. Hola, ¿cómo estamos?
3: Muy bien, muchas gracias.
1: Y aquí quien les habla, Dani Hernández. Vamos a estar durante una hora más o menos hablando de diferentes temas relacionados con viajar y los viajes. Hoy vamos a comenzar hablando de noticias. Después, en el segundo bloque, vamos a continuar hablando. Ya iniciamos la semana pasada un lugar que está de bastante actualidad, o lo ha estado las últimas semanas, que es Groenlandia, del cual habíamos empezado a hacer una introducción explicando de dónde se encuentra y algunos datos sobre ese país. Y después, en el último bloque, vamos a continuar siguiendo esa lista del

0: Alex, ¿cómo se hace para recibir aquí postales en el programa?
1: Sí, siempre damos la dirección y damos las gracias a quien nos las envían, vamos recibiendo. Y comentamos que es muy fácil la dirección, que es fácil de recordar. El título del programa, que es Viajando por las Ondas, Radio Castelldefels, 08860, Castelldefels, España, si nos escriben desde otro país.
0: Eso es, las postales a final de temporada, las recogemos, explicamos quién las ha enviado, desde dónde, etcétera, que ya lo saben que nos hace especialmente ilusión recibirlas. Recordamos también nuestro correo electrónico, que sirve para diferentes cosas, por ejemplo, invitarse al programa si quieren venir algún día a explicarnos alguna anécdota, algún viaje, etcétera, nos escriben en el correo, nosotros les buscaremos en Google para que vengan aquí a hablar con nosotros, y si no, simplemente pues para proponer algún tema, hacer alguna crítica al programa respecto a algún tema que ustedes deseen. Ya saben, el correo electrónico es muy sencillo porque es el nombre del programa, ¿verdad?
1: Sí. Viajando por las ondas, @hotmail.com, todo seguido, muy sencillo.
0: Eso es. Además, recordamos que estamos en la red social Facebook, estamos en Instagram también, lo tenemos en abierto, ponen simplemente Viajando por las Ondas, van a poder entrar, hacerse amigos nuestros, como deseen. Ahí solemos poner más o menos el contenido del programa que se mete cada semana, alguna vez algún enlace relacionado con la temática del programa, etcétera. Y después comentamos también quizás la parte más interesante o más útil, que es aquella que nos gusta, pues eso, recordar con bastante ahínco, porque la consideramos muy interesante. Y es que mucha gente no puede escuchar el programa el día que va en emisión y a la hora que va. Ya saben que no hay excusa, porque la página web de Radio Castelldefels le permite escuchar el programa donde quieran, a la hora que quieran, cuando quieran, en fin. ¿Cómo se hace eso? Primero, van a entrar a la página web de la emisora. Es muy sencilla de buscar, porque en cualquier buscador de internet ponen simplemente Radio Castelldefels y la primera entrada que les aparezca es la de la emisora. Y si no lo recordamos siempre, pero no hace falta saberla de memoria, es la www.radiocastelldefels.org. En esa página web hay una sección que se llama poder, además de poder escuchar la emisión del programa en directo, de lo que está saliendo en la antena en ese momento, hay una sección que se llama Radio a la Carta, que les permite escuchar la programación de esa manera, a la carta. De manera que se van ahí, entran en esa sección, están los programas ordenados por orden alfabético, el nuestro concretamente está en la letra V, el final, de viajando, y allí pueden descargarse el último programa que se ha emitido, así como algunos, bastantes en nuestro caso, de los anteriores, para que puedan escuchar el programa pues como quieran. Se lo pueden descargar teniendo conexión a internet, se lo descargan, lo pueden escuchar como quieran, ya decíamos que simplemente deben tener conexión a internet y escucharlo cuando quieran, como quieran, bueno, ya saben. Normalmente le ponemos algún nombre así como título principal para tener un poco de pista sobre cuál va a ser el nombre o uno de los temas sobre los que va a versar el programa en cuestión. Y si te parece, Jordi, vamos a comenzar hablando de noticias.
1: Pues sí, hoy tenemos una noticia curiosa, interesante, misteriosa. El título podría ser El misterioso origen de un pueblo de Córdoba oculto para proteger sus tesoros naturales. A que suena interesante.
0: Sí, mucho.
1: Pues habla, y me gustaría verlo luego. Me dirás si conoces ese pueblo, si te suena, o incluso si has pasado por él, porque es posible que sea así. Pero en cualquier caso, para mí ha sido un pueblo que desconocía por completo. Los historiadores apuntan a que sus fundadores pudieron haber elegido esta ubicación para preservar la riqueza del entorno. Suena misterioso, ¿eh?
0: Sí.
1: En plena Sierra Morena se levanta un pueblo cordobés que podría parecer un simple y pintoresco destino rural. Pero, excavando en su historia, se puede entender que este lugar haya permanecido siglos y siglos escondido entre las lomas de la sierra, porque bajo su suelo se esconde una historia que mezcla misterio y riqueza. Según apuntan los historiadores, sus fundadores podrían haber elegido este remoto enclave para proteger los tesoros minerales que yacían bajo sus pies. De hecho, en el entorno de este pueblo de Córdoba se han hallado galerías, pozos y socavones que atestiguan antiguas explotaciones de cobre, plata, plomo y oro. Esta riqueza minera, junto con la posición estratégica entre los caminos de Córdoba y Toledo, el mundo musulmán y el mundo judío, me imagino, explicaría por qué este lugar, difícil de localizar y apartado de las rutas comerciales, se convirtió en refugio desde tiempos remotos. En los alrededores de la localidad se han hallado restos de castillos, cerámica

0: romanas, monedas árabes y una necrópolis visigoda que dibujan un pasado tan diverso como enigmático. Sigue siendo curioso el lugar, ¿no? Con la conquista cristiana, el enclave pasó a manos de Córdoba en el año 1242. Tras ser tomado por Fernando III, su castillo, del que hoy quedan algunos torreones, se convirtió entonces en símbolo de resistencia y refugio para los últimos cristianos que vivieron bajo dominio musulmán. Pero más allá de su historia, lo que sigue maravillando a quien lo visita es su entorno natural. El cauce del río Guadalbarbo, el paraje de los conventos, donde los monjes mozárabes buscaban retiro espiritual, o las fuentes de la Fuenfría y el Pilar, testigos de siglos de vida rural. No sé si te sigue sin sonar el pueblo. Estamos en la provincia de Córdoba, sí. Hablamos del río Guadalbarbo, supongo que debe ser un afluente del Guadalquivir, me imagino.
1: Sí.
0: Puede ser. Y la ruta entre Córdoba y Toledo, pero apartado al mismo tiempo. Y, por último, un paisaje que conserva la serenidad de quien siempre ha vivido alejado y rodeado de un mar verde, quizá porque sus fundadores ya lo eligieron así para preservar su mayor riqueza. Este pueblo escondido tiene nombre y está en el corazón de Sierra Morena. Uh-huh. Y aquí el nombre del pueblo. No sé si el pueblo si de alguna manera el nombre te va a servir. Bueno, lo vas a reconocer. Se llama Ovejo.
1: Sí.
0: ¿Te suena?
1: Me suena, sí. Creo que no he estado, pero es que me suena el nombre.
0: Bien, muy bien. Yo no lo había oído en mi vida. No recuerdo haberlo oído en mi vida, a pesar de que está en una zona. Sí. Realmente tampoco está tan lejos de Córdoba. Ovejo, con B, de Barcelona. Sí. Ovejo. Sí. Que, por cierto, pues bueno, el nombre procede, parece ser que, según los historiadores, que procede de Ovello, con Y,
1: sí.
0: U, Ovello, con doble L, que en la Edad Media designaba al macho de la oveja, que era en asturleonés, en el caso de Ovello, o castellano, en el caso de Ovello. Pero era con V y ahora se escribe con B. Bueno, y esta es la historia de este pueblo, que a mí me han dado ganas de ir a visitarlo. Lo vamos a situar, si te parece, un poco.
1: Sí.
0: Se encuentra, como hemos dicho, en la provincia de Córdoba. Tiene tres núcleos de población, que son Ovejo,
1: sí.
0: Cierro Murano y Estación de Ovejo. ¿Te suenan estos pueblos?
1: Sí,
0: ¿sí también?
1: En Cierro Murano he estado y en la Estación de Ovejo también.
0: Sí,
1: sí.
0: Por cierto,
1: por ahí pasa justamente el Camino Mozárabe, el Camino Mozárabe de Santiago.
0: Muy bien. El Camino Mozárabe que sube hacia Santiago viniendo de Córdoba.
1: Exacto, en esa dirección va hacia Mérida.
0: Por eso hablaste hace poco de este tema.
1: Sí, no hace mucho tiempo, sí.
0: Por cierto, Estación de Ovejo, pero no hay ninguna estación de tren allí, no hay trenes.
1: Claro, no hay trenes, no.
0: Sin embargo,
1: se llama Ovejo, pero sí. Y cerca hay un pueblo que se llama Albacar, y cerca está Villarta, del cual hablamos aquí, que es un pueblo famoso por sus fuentes picantes, ferruginosas, sí, etcétera. Sí,
0: recuerdo.
1: Sí.
0: Bueno, pues ya he visto, y además no me extraña en absoluto, me parecía casi seguro que ibas a conocer el pueblo y que si no has pasado exactamente por Ovejo, sí has pasado real, porque tiene tres núcleos de población y como mínimo has pasado por los otros dos. Por
1: eso
0: lo tanto, sí has estado en el municipio de Ovejo, aunque no en la pequeña.
1: Exacto, no en la población central.
0: La población es muy pequeña, bueno, depende de cómo entiendas de pequeño. En el año 2025, este año pasado, habían contabilizado 2.101 vecinos.
1: Sí.
0: Está a unos 707 metros de altura, por lo tanto pueden haber noches frías ya ahí en esa sierra. En el Valle del Guadiana, como hemos dicho, a unos aproximadamente 50 kilómetros de la capital de Córdoba. Está en una zona donde, corrígeme si no es así, donde se encuentran pueblos blancos, los conocidos como pueblos blancos, aunque no es uno de los pueblos blancos famosos. Y bueno, para llegar desde allí, por carretera, pues se toma la Nacional 432 en Córdoba, que lleva hacia Badajoz.
1: Exacto.
0: Entonces, sobre los 40 kilómetros así, hay una carretera que sale a la derecha, una carretera comarcal que lleva hasta este bonito, curioso, interesante pueblo de Ovejo.
1: Y por cierto que Cerro Muriano, que es una de las pedanías de las que se forma esta población de Ovejo, es un lugar famoso porque tiene, pues eso, pues un cuartel militar bastante importante. Y cuando se hace el Camino Mozárabe, normalmente se hace una primera etapa, precisamente desde Córdoba hasta primera etapa, quiero decir, si comenzamos en Córdoba, hasta Cerro Muriano, que está más o menos a unos 19-20 kilómetros. Así que está muy, muy cerca, relativamente cerca de Córdoba. Un poco más adelante se pasa por la estación de Ovejo,
0: sí,
1: que no es más que una agrupación de casas, hay un pantano cercano, y el núcleo de la población de Ovejo queda, digamos, como más hacia el interior.
0: Sí, y más alejado.
1: Eso es.
0: De estas dos partes del municipio de Ovejo que has comentado.
1: Sí, así es.
0: Pues eso, esa es la historia que hemos traído hoy de este pueblecito, que no está tan alejado si estamos viajando por Andalucía, y que si próximamente volvemos por allí, a mí me gustaría visitarlo.
1: Exacto. Bien, pues cambiamos de tema y vamos a hablar, de la reapertura de un lugar del cual habíamos hablado aquí también. Si no me equivoco, la temporada pasada creo que habíamos hablado de un lugar en Portugal, y concretamente de un palacio y de una biblioteca que había cerrado por reformas y que ahora vuelve a estar abierta. Y estamos hablando de la que es considerada una de las bibliotecas más bonitas del mundo, que ha reabierto sus puertas y que se puede visitar gratis. Esto, bueno, pues es bastante importante porque ya saben que si uno le gusta la cultura, le gusta visitar palacios, lugares, con bastante lujo, sitios bonitos, sitios que a la vez desprendan, pues eso, antigüedad, historia. Ahí está la biblioteca de Mafra, que como estamos diciendo, es de las más bonitas del mundo. El complejo ocupa más de 40.000 metros cuadrados, incluye el Palacio Real, la Basílica, un convento y uno de los espacios bibliográficos más impresionantes de Europa. El Palacio de Mafra, para situarlo así de alguna manera, está al norte de Lisboa. Y es uno de esos palacios que normalmente cuando se va de turismo a Portugal es de los que se suelen visitar si tenemos más 10 de la cuenta.
0: Al norte de Lisboa, pero cerca de la ciudad.
1: Sí, relativamente cerca de Lisboa, sí, está relativamente cerca. Pasó a mucha gente, como comentamos cuando hablamos de este tema, de gente que había ido con la ilusión de visitar este emblemático lugar y habérselo encontrado cerrado por obras. Bueno, pues el hecho de no informarse, pues se podía ver hasta hace relativamente poco cubierto de andamios. Una situación pues frustrante, sobre todo para los que se desplazaron hasta allí desde Lisboa para ver este Palacio Nacional de Mafra. Y donde se encuentra su joya más preciada, que es la biblioteca, que estaba cerrada al público también por trabajos de restauración. Pues bien, después de meses y meses de trabajos, de obras de conservación, de restauración, etcétera, la biblioteca del Palacio Nacional de Mafra reabrió sus puertas el pasado 9 de enero. Y desde entonces vuelve a estar abierta a visitantes, investigadores, ahora con mejores condiciones de acceso, de seguridad, y poniendo fin a la larga espera que tenía lugar cuando se iba anteriormente, donde el sistema para poder acceder ahí en ese lugar tan turístico pues hacía que se formasen grandes colas a la entrada. Ahora hay un sistema un poco diferente de reservas, bueno, que hace que sea como más accesible. La intervención que se ha llevado a cabo está en el marco del Plan de Recuperación y Resiliencia, que se llama así en Portugal, y ha tenido como objetivo reforzar la conservación y la protección del patrimonio de lugares con enorme valor histórico, reconocido tanto a nivel nacional como a nivel internacional. La biblioteca, que forma parte, como decíamos, de este palacio, es un monumental conjunto mandado a construir en el año 1717 por el rey Juan V. El complejo ocupa más de 40.000 metros cuadrados, como decíamos, incluye el Palacio Real, la Basílica, el convento y también, pues eso, esta magnífica biblioteca. Con 88 metros de longitud y una planta cruciforme, la biblioteca no solo destaca por su arquitectura, sino también por la valiosísima colección que contiene. Entre sus fondos se conservan auténticas joyas bibliográficas, como una segunda edición de Os Lusíadas, o una bula papal concedida por el Papa Benedicto XIV en el año 1754. La decoración es otro de los grandes atractivos, ya que el suelo combina mármol, rosa, gris, blanco, mientras que las estanterías de estilo rococó albergan cientos de volúmenes con encuadernación de cuero repujado en oro para crear una estampa difícil de olvidar. Mafra es una villa portuguesa, como decíamos, por si alguien no la sabe situar en el mapa, que está en el distrito de Lisboa, y que está dentro de la región de Lisboa, integrada dentro de la sub, lo que se llama la subregión de la Gran Lisboa. Y esto, vamos a decir que está más o menos al norte. La distancia aproximada desde Madrid es unos 500 kilómetros, lo que la convierte en una escapada cultural pues perfecta si se quiere visitar desde España. Desde Madrid, por ejemplo, se puede llegar en avión en apenas una hora y media, aterrizando en Lisboa. Y después recorriendo el trayecto hasta Mafra por carretera o en transporte público, que también es posible. La entrada a la biblioteca es gratuita, como decíamos, y puede visitarse todos los días laborables de 9 y media a 1 y media y luego por la tarde de 2 a 4. Y es una oportunidad excepcional para descubrir uno de los espacios culturales más bonitos de Portugal y ahora, felizmente renovado, pues con más razón. Así que, pues una sugerencia más para ir a Portugal, por si alguien no ha estado nunca en este palacio, en el Palacio de Mafra, pues un otro lugar interesante para conocer y en este caso para visitar también su biblioteca.
0: Exactamente, uno de esos países de Europa bonitos que tienen cosas interesantes. La capital, por supuesto, Lisboa, pero también tanto en el sur como en el norte de Lisboa. Sabemos que Lisboa está más o menos en el centro del país, aunque en la costa. Un país que queda un poco olvidado, que siempre cuando miramos a Europa miramos hacia el norte o hacia el este, si quieres, ¿no? Francia, Italia y otros países, pero realmente tiene auténticas maravillas para visitar ese precioso país, nuestro país vecino, Portugal. Uh-huh.
1: Muy bien, pues hacemos una pausa musical y a la vuelta vamos a continuar hablando de Australia, de Groenlandia. Y de Australia también hablaremos después del segundo bloque.
0: Me dejaré más tiempo.
1: Sí, me dejaré más tiempo. Bueno, nos queda comentar alguna isla más, algún grupo de islas más de Australia, que la semana pasada nos habíamos quedado así un poco colgados. Pero ahora, después de la pausa musical, hablaremos de Groenlandia en primera instancia. Un pequeño descanso, volvemos enseguida.

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1: 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Bien, Jordi, pues estamos de vuelta y vamos a continuar hablando de Australia.
2: No, de Groenlandia.
1: Eso es.
2: Australia vas a continuar.
1: Exacto. Continuaremos luego hablando de Groenlandia.
2: Sí, bueno, son dos grandes islas. Exacto. Estábamos en la semana pasada, si recuerdo.
1: Lo explicamos,
2: mal,
1: ¿no?
2: ¿Cuál de las dos islas es más? Sí. Bueno, sabemos que Australia es mayor en extensión que Groenlandia, pero hablábamos de si Australia se la considera una isla o forma.
1: O un continente.
2: Es el continente, claro. La zona continental de Oceanía.
1: Eso es.
2: Del continente de Oceanía. Y yo estaba con Groenlandia, no me dio tiempo a terminarlo la semana pasada. Y hoy me gustaría hacer un pequeño resumen otra vez para situarla, aunque ya lo comentamos, como digo, la semana pasada. Lo que pasa es que ahora, tristemente, es un territorio que está de actualidad. Dijimos que Groenlandia forma parte del reino de Dinamarca, que no es lo mismo que Dinamarca. Dinamarca es un reino cuyo rey en estos momentos, corrígeme, creo que es Fernando X o Francisco X. Francisco X, creo.
1: Ni uno ni el otro.
2: No, bueno, empieza por F, ¿no? ¿No? ¿Sí o no?
1: No.
2: Federico.
1: Federico.
2: Vale,
1: porque empezaba por F, pero no era ni Francisco ni Fernando.
2: Vale. Bueno, solo
1: que habíamos dicho que había, pasado después de la muerte de la reina Margarita.
2: Sí, era Margarita II, durante muchos años la conocida reina de Dinamarca. Bueno, pues el reino de Dinamarca está compuesto por el estado de Dinamarca, el país que conocemos, un
1: Eso
2: país
1: es.
2: Nórdico, que nos encontramos en el norte de Alemania, camino de los países nórdicos. Esa es una parte. Hay otra parte del reino de Dinamarca, que son las Islas Feroe, y una tercera parte del reino de Dinamarca, que es la isla de Groenlandia.
1: Eso
2: comentamos
1: es.
2: También que Groenlandia estuvo en la Unión Europea, pero la abandonó después de un referéndum por conflictos que habían a la hora de los lugares, las zonas de pesca que tenía la Unión Europea, pero que forma parte de la OTAN. Y también entonces comentamos que, como parte de la OTAN, hay una base que tienen los Estados Unidos ahí, pero que es una base de la OTAN, con lo cual podría estar cualquier otro país. Entonces hablamos un poquito del territorio, decíamos que tenía 2 millones y pico de kilómetros cuadrados, a pesar de que solo tiene 60.000 habitantes, que es en gran medida el territorio mayor de los tres que componen el Reino de Dinamarca, y nos quedaba explicar algunas anécdotas de este bonito y interesante y curioso territorio, que es Groenlandia. El territorio habitado lo forman 5 municipios que se encuentran en el sur. Municipios, no estamos hablando de pueblos en sí, sino de grandes extensiones de terreno que se llaman municipios. Por ejemplo, hay uno que tiene un municipio que se llama el mayor Sermesok, muy mal pronunciado porque mi groenlandés es muy malo, pero ese municipio tiene 635.000 kilómetros cuadrados, o sea, una extensión mayor que la de España. Luego hay 4 municipios más que componen todo el territorio del costero de la zona, sobre todo oeste, pero también en cualquier caso del sur y de la zona costera. Hay otro municipio que tiene 115.000 kilómetros cuadrados y 3 municipios más que están sobre los 60 o así. Y luego hay varios pueblos con unos 1.000 habitantes más o menos y un pueblecito, el más pequeño de todos, que tiene solamente 20 habitantes. Todos, absolutamente todos en la costa, que es la zona que se podría decir, entre comillas, más habitable, porque realmente no lo es. Y vamos a comentar alguna cosa más del territorio. Con 2.522.000 kilómetros cuadrados, hemos dicho que Groenlandia es la isla más grande del mundo. España tiene 500.000 kilómetros cuadrados, o sea, como 5 veces la extensión de España. Y fíjate, cerca del 80% del territorio, o sea, más de 2 millones de kilómetros cuadrados, está cubierto de hielo,
1: sí.
2: Por lo que constituye la segunda reserva en el planeta por detrás de la existente, como te puedes imaginar,
1: Antártida.
2: De la Antártida, obviamente.
1: Sí.
2: Por otra parte, la superficie libre de hielo, que son unos 400.000 kilómetros cuadrados, es una extensión algo más pequeña que España, tiene una baja de densidad de población. Es donde vive la gente, donde están las 4 o 5 poblaciones que hemos comentado. Otra curiosidad, el volumen del Landis y la banquisa de hielo es de aproximadamente 2.860.000 kilómetros cúbicos. que en caso de derretirse sería capaz de elevar el nivel del mar en 7 metros. 7 metros es una barbaridad.
1: Sí,
2: estamos hablando
1: muchísimo.
2: Del nivel del mar, de todos los mares.
1: Eso
2: de todos los
1: océanos. Sí, la cantidad de agua que hay, la reserva de agua.
2: 7 metros de elevación. Sí. Tú y yo aquí, donde estamos ahora en este momento, no sé a qué altura estamos sobre el nivel del mar, pero es posible que tuviéramos que estar nadando para poder hacer este programa.
1: Sí.
2: Es posible que no estemos ni siquiera 7 metros sobre el nivel del mar. No lo sé, pero probablemente no. El peso de esta gigantesca masa de hielo ha hundido la plataforma continental hasta 300 metros por debajo del nivel del mar. Impresionante, ¿no? Todos los pueblos de Groenlandia, como hemos dicho, se encuentran en la costa, que está libre de hielo, con la población concentrada a lo largo, sobre todo, de la costa oeste, lo que comentaba hace un momento. Y más datos, más información sobre esta inmensa isla. Con un clima polar, posee apenas unas pequeñas zonas costeras donde la temperatura durante el verano supera los 10 grados centígrados, por lo que su vegetación es de tundra y la agricultura inexistente. Fíjate que estamos hablando de las zonas costeras, donde vive la escasa población, que es de unos 60.000 habitantes, como comentábamos la semana pasada, y en verano puede la temperatura alcanzar, superar los 10 grados. Imagínate, es una auténtica barbaridad el frío que hace ahí en invierno, el frío que hace realmente durante todo el año. Es un territorio realmente inhabitable o muy... hay que estar muy, muy acostumbrado para vivir en una zona, un territorio así. A pesar de que la semana pasada dijimos que Groenlandia significa, creo que dijimos que en danés, tierra verde.
1: Sí, tierra verde. País verde o tierra verde.
2: País verde o tierra verde, porque bueno, se le ocurrió a ese explorador, viajero, pirata, ponerle ese nombre cuando fue expulsado de Islandia y se llegó hasta allí. Erik el Rojo, si no recuerdo mal.
1: Eso es.
2: La economía, como te puedes imaginar, depende de la pesca y de la exportación de pescado. La exportación de camarón es la mayor fuente de entrada de divisas, junto con la emisión y venta de sellos postales. Me parece una tontería, pero en territorios así de pequeños puede ser una buena fuente de ingreso de divisas. Y el turismo. El turismo aumentó entre el año 2010 y el 2020. Pasó de ser de 450.000 viajeros, turistas al año, a 2 millones. Aunque hay que decir que la mayoría de estos viajeros, de estos turistas que visitan Groenlandia, lo hacen en cruceros que fondean en varios lugares para visitar las ciudades y hacer algunas excursiones en el interior, y suelen pernoctar en el barco, porque realmente Groenlandia no está preparada para recibir turismo en masa. Más datos sobre Groenlandia. Como decía, tiene una población pequeña de casi unos 61.000 habitantes. La última estimación es de 61.100 habitantes, de los cuales un 87% es del grupo groenlandés, una mezcla de razas inuit y de europeos. Y la mayoría de la población son cristianos luteranos por la influencia de Dinamarca. El idioma oficial es el groenlandés, es el que habla la mayoría de habitantes, pero muchas personas, unas 50.000 personas, o sea, prácticamente la mayoría, también hablan el danés, y muchos de ellos, algunas de esas personas son de origen europeo, sobre todo de daneses, y también es un idioma que se utiliza en los asuntos administrativos, como te puedes imaginar. El transporte por el país. Turísticamente hablando, ¿qué es lo que nos corresponde a nosotros para viajar a este país? Bueno, hay que decir que bueno, este programa yo en concreto lo he intentado un par de veces y al final lo he desestimado por distintos motivos. Uno lo económico y el otro las dificultades de moverte. Hay transporte aéreo tanto dentro de Groenlandia como entre la isla y otras naciones. Dentro de Groenlandia el transporte aéreo... Se basa en una compañía aérea que creo que se llama Groenland Air, pero en lugar de aviones tiene helicópteros. Una vez lo comentamos, en las Islas Feroe también es así. Hay una compañía aérea que se llama Feroe Islands, me parece, Feroe o Feroe Air, y son helicópteros de de un buen tamaño, de buenas dimensiones, para unos 15 o 20 pasajeros, que es lo que une las pequeñas poblaciones de la costa, porque no hay aeropuertos, hay un aeropuerto, solamente un aeropuerto internacional. También hay tráfico marítimo regular, pero las largas distancias hacen que los tiempos de viaje sean largos y la frecuencia sea bajas. Hay una línea costera, un barco, que recorre todos los pueblecitos de la costa, que, como digo, están todos en el sur, y va fondeando en esas pequeñas poblaciones. Uh-huh. Puede llevar pasajeros y también lleva, pues bueno, correspondencia y, bueno, los materiales necesarios. Pero como hay tan escasa población y hay tan poco movimiento, hay, por decirlo de alguna manera práctica, hay tan pocos lugares a los que ir, tan pocas cosas que hacer en otras poblaciones, realmente el intercambio de pasajeros, de viajeros de un pueblo al otro es muy escaso, y por lo tanto hay un barco que hace este trayecto, pero el viaje dura varios días y se tarda a lo mejor una semana en volver otra vez a la población de la que ha salido. Prácticamente se puede decir que no hay carreteras entre ciudades, porque la costa tiene muchos fiordos que requerirían un servicio de transbordador para conectar una red de carreteras. Sí. Prácticamente es inexistente. La única excepción es una carretera de grava de 5 kilómetros de longitud entre una población que se llama más o menos Calingüit y la antigua ciudad minera de Ibitut, y ahora está abandonada. Por lo tanto, se puede decir que no hay absolutamente ninguna carretera. También decir, y si lo miramos realmente es impresionante, si miramos en buscamos imágenes en YouTube o algunos reportajes, veremos que la mayoría de estas poblaciones no tienen ni siquiera calles. Las casas están diseminadas por las zonas costeras, lo más próximas posibles al mar, donde el clima es más favorable, pero hay caminos que unen unas viviendas con otras. Prácticamente la mayoría de poblaciones no hay ni siquiera calles hechas. Además, la falta de agricultura y de actividades rurales similares ha hecho que se construyan muy pocos caminos rurales. Por lo tanto, como digo, es difícil moverse. El transporte marítimo de pasajeros, como he dicho, lo realizan varios transbordadores costeros y se tarda unas 80 horas. Se hace una ida y vuelta a la semana con una duración de 80 horas por sentido. Como curiosidad, decir que el plato nacional de Groenlandia, como no podía ser de una manera, es un plato que tiene que ver con la pesca, es el suasat, una sopa hecha con carne de foca, y la carne de mamíferos marinos, la caza y las aves y el pescado desempeñan un papel importante en la dieta groenlandesa, como no podía ser de otra manera. Por lo tanto, la mayoría de ingredientes de la cocina groenlandesa proviene del océano. Eso hace que realmente eso y la falta, la escasez de alojamientos hace que sea realmente muy difícil moverse por este país. La moneda es la corona danesa. Realmente los alojamientos y los lugares para comer no son en absoluto baratos y eso hace que, como te comentaba antes y para terminar, que moverse libremente por el país realmente es muy difícil. Este programa lo estuve mirando un par de veces, la primera hace muchos años y la segunda hace quizá 4 o 5 años, para poder moverse libremente por el país. Es muy difícil, como digo, y muy caro. La única manera de ir de una población a otra, poblaciones que realmente no tienen prácticamente nada interesante a visitar, ir en esos helicópteros que son realmente muy caros, o esperar esa especie de ferry transbordador que muy
1: lentamente
2: nos va llevando por lugares de la costa. Por tierra no te puedes mover porque no hay carreteras, por lo tanto es obvio que no hay transporte público. Eso hace que para el viajero independiente que quiere moverse por tu cuenta es muy difícil y sobre todo y también muy caro. Desaconseja bastante hacer el viaje. Quizá la manera más lógica de moverse, aparte de, como digo, esos viajes turísticos que se hacen en cruceros, que fondean en la costa y se desembarca para visitar las poblaciones y se hacen algunas excursiones hacia el interior, la manera de ponerse realmente en contacto con el país sea con alguna de esas agencias de aventuras, entre comillas, si quieres, dicho con todo el respeto lo de aventuras entrecomillado, pero alguna de esas agencias que las hay de aventuras que organizan trekkings, que te llevan en un avión al único aeropuerto internacional que se llega, por ejemplo, desde Islandia o también desde Dinamarca, que dejan en algunas de las poblaciones y se adentran en el interior en trineos, movidos por trineos con, uh-huh. con perros o con renos, o movidos en el interior con motos, motos de nieve, para acercarse a algunos lugares donde se pueden visitar glaciares uh-huh. O algunos lagos. Esa es la única forma de moverse de alguna manera por tu cuenta por el sí. país, lo cual hace que sea uno de los lugares más difíciles de visitar en el mundo por todos estos motivos.
1: Y, por cierto, yo le acababas del aeropuerto de Groenlandia, pues si te parece, para acabar con un par de curiosidades, de anécdotas, cerca de ese aeropuerto, que se llama el aeropuerto de Narsarsuaq, que es el nombre que tiene el aeropuerto de Groenlandia, en este lugar hay un pequeño espacio, un pequeño bosque, porque hay que tener en cuenta que en Groenlandia no existen los árboles, no hay árboles autóctonos, pero las temperaturas, como tú decías, es el paisaje que hay de tundra, que es un matorral, tipo de matorral bajo,
2: sí.
1: no hay árboles. Entonces, cerca de este aeropuerto de Narsarsuaq, lo que se hizo hace unos años, en el año 2004, y concretamente en la que era la antigua capital vikinga, que se llamaba Igaliku, en esa pequeña ciudad que está cerca del aeropuerto, se plantaron diferentes árboles de especies de los países escandinavos, que por estar cerca de la costa se consiguieron adaptar a la región, y eso ha servido para que al menos los niños groenlandeses alguna vez pues puedan ver un árbol y sepan lo que es. Y los tienen allí cerca del aeropuerto, en ese pequeño bosque, que se llama el Bosque de los Niños, por ese motivo, donde hay árboles de especies de países escandinavos que se han conseguido mantener allí, porque como autóctonos no existen. Y otra curiosidad también, hablando de Groenlandia, es que en este lugar, de esta región, de la lengua que se habla en esa región, que se habla en diferentes dialectos, pues hay una palabra que utilizamos nosotros muchos, que viene de allí, del groenlandés, y es método de transporte. Es una embarcación, a ver si la adivinas, es muy sencilla de recordar.
2: Kayak.
1: Exacto. Vale. Pues el kayak, que es una palabra que la tenemos como bastante interiorizada, es una embarcación que es originaria de allí, de Groenlandia, que es perfecta por su tamaño y diseño para la caza de animales marinos árticos. Y la embarcación es muy curioso porque tiene dos nombres diferentes en función de si es para hombre o para mujer. En el caso de que sea para hombre se llama kayak, y las de mujeres se llaman umiak, y es mucho más grande y más amplia. Tanto en unas como en otras, como los kayak como los umiak, se pueden transportar pertenencias pues, tipo perros, la familia, tiendas de veraneo, los niños, la comida, etcétera. Y hay una tradición bastante importante respecto al kayak, porque los niños, cuando tienen una cierta edad, pueden acceder a tener ya un kayak propio. Uh-huh. Y bueno, pues de ahí ese tipo de embarcación, si la podemos imaginar lo que es un kayak alargado, lo tenemos bastante fácil de visualizar, porque aquí en Castelldefels tenemos el canal olímpico
2: sí.
1: y podemos ver bastantes kayaks allí. Pues eso, pues es ese tipo de embarcación que digamos que tiene, por hacerlo, explicarlo así de manera sencilla, un agujero en la parte central donde vas metido, digamos, con los pies, a diferencia de la canoa,
2: sí.
1: que la canoa es abierta en todos los lugares y se va, digamos, como arrodillado.
2: Sí.
1: El kayak, pues uno va adentro metido y con los pies, pues esa palabra, concretamente kayak, es una palabra que viene del idioma que hablan los Inuit, que son la mayoría de la población, el 85% de la población de Groenlandia son los Inuit, que en la lengua Inuit quiere decir la gente. Inuit, la gente. Y esa uh-huh. palabra, kayak, pues es una palabra groenlandesa.
2: Vale, uh-huh. pues bueno, tenemos algo de ese gran territorio tan poco habitado. Realmente es un territorio fascinante,
1: sí.
2: impresiona, yo creo que a todo el mundo. Por eso te digo que yo he estado varias uh-huh. veces pensando en hacer el viaje. Lástima, porque geográficamente uh-huh. tampoco está tan lejos de aquí.
1: Sí.
2: Lástima que sea tan difícil moverte uh-huh. por tu cuenta por ahí. Y sobre todo, y también tan caro realmente, eso hace que bueno
1: sí.
2: que te lo pienses dos veces antes de hacer de hacer el viaje. Pero es fascinante por muchísimas cosas, por un montón de cosas que hemos estado explicando y otras muchas que no hemos explicado.
1: Y que quizás la mejor opción fue aquella que nos contaron unos invitados que tuvimos aquí en el programa, que nos contaron que hicieron una especie de crucero por los países nórdicos. Si no recuerdo, salían, creo que era de Escocia o de Islandia, iban a diferentes lugares, entre ellos Islandia, y también fueron a Groenlandia. Sí. Feroe, fueron también, creo que salían de Dinamarca, si no me equivoco. Ahora que recuerdo,
2: no recuerdo,
1: que
2: era
1: una especie de crucero en diferentes lugares.
2: Dinamarca, Feroe, Islandia,
1: exacto, Groenlandia. Y se acercaron a Groenlandia de esa manera. Nos estuvieron explicando alguna cosa muy interesante de este lugar, vamos a decir, país, o de ese territorio autónomo que ya hemos explicado el por qué se llama de esa manera y pertenece al reino de Dinamarca.
2: El reino de Dinamarca.
1: De momento,
2: sí.
1: Hasta que no...
2: Bueno, esperemos que las cosas no llegan al extremo que, que durante estas semanas hemos estado viendo las auténticas burradas que,
1: eso es,
2: que el presidente de los Yankees quiere hacer.
1: Eso es. Pues vamos a hacer la última pausa del programa y en los minutos que nos quedan vamos a continuar hablando, Jordi, de algunas islas australianas y de ese ranking, ¿no?, que hacemos los países con más islas del mundo. Un pequeño descanso, volvemos enseguida.

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1: Bien, y estamos de vuelta, Jordi, y ahora vamos a hablar de Australia, del cual ya hemos hablado en el programa anterior, porque siguiendo esa lista de los países con más islas del mundo, recordemos que en la posición número 10 estaba Chile, en la número 9 estaba Filipinas y en el lugar 8 estaba Australia. Y hemos estado hablando de que era un bastante sorprendente porque se suele pensar en Australia como una mega gran isla. Quizás se conoce la segunda isla más grande después de la propia isla de Australia, que es Tasmania, pero a partir de ahí no se conocen demasiadas cosas. Y es que es un país que tiene más de 8.400 islas. Y hemos estado hablando de algunas de las más visitadas por un motivo u otro, o más turísticas, ¿no? Habíamos hablado de las islas de Tiwi, de Whitsundays, también de la isla de Kangaroo, cada una pues famosa por alguna cosa, sobre todo una por el tema de los aborígenes, otra por la fauna, otra por el tipo de playas, lo que podrían ser las islas paradisíacas famosas. Bueno, pero hay bastantes más islas y agrupaciones de islas en Australia. Otras islas son, por ejemplo, la isla de Fraser. La isla de Fraser se trata nada más y nada menos de la isla de arena más grande del mundo. Está ubicada a unos 200 kilómetros de Brisbane, y se puede acceder a ella mediante transbordador. El principal atractivo que tiene esta isla de Fraser son los lagos, ya que en la isla se encuentra aproximadamente la mitad de los lagos dunares de agua dulce del mundo. Hay unos 40, siendo el más conocido el lago Mackenzie, que está en la isla de Fraser. Y adicionalmente la isla cuenta con gran diversidad, ya que cuenta con pues, los eucaliptos, que es un árbol originario de allí, de Australia, acacias, palmas, helechos, y también especies de animales como el famoso dingo, que sería un perro salvaje, por explicarlo así de manera más sencilla. Y también decir que se trata de una isla con una gran tradición aborigen. Así que bastante interesante el saber que es un lugar aborigen y que bueno, que es muy, muy curioso de visitar también. Otra isla también muy famosa de Australia es la isla de Norfolk. Para los que les interese la historia, pues esta isla pues, tiene bastante relevancia. La isla de Norfolk es posible visitarla y fue antiguamente utilizada como una colonia penal. Y hoy en día, junto a otros restos de colonias penitenciarias australianas, que tiene diferentes en el mundo, es patrimonio de la UNESCO, esta isla de Norfolk. También en relación al pasado, hay en la isla un museo dedicado al famoso amotinamiento del barco Bounty, del que hemos hablado alguna vez aquí, al respecto de las islas Pitcairn, que son unas islas que están en el Pacífico. Pues ahí en la isla de Norfolk está el museo dedicado al famoso amotinamiento. Y aunque en esta isla la historia pues, no está reñida con la naturaleza, aunque el tema histórico sería el que tiene más tino, ¿no?, para la gente que va a visitarla, también es posible disfrutar de islas paradisíacas, de parques nacionales, de reservas de vida salvaje y otros atractivos. Para llegar a Norfolk se llega con un vuelo directo desde Sydney o desde Brisbane. Otras islas también muy interesantes, hay muchísimas, son las islas del llamado Estrecho de Torres. El Estrecho de Torres, para hacernos una idea, está en la zona que separa lo que es Australia de otro país, bastante poco conocido, poco turístico, hemos hablado también aquí alguna vez de él, que es Papúa Nueva Guinea. Pues bien, en esa zona, entre Papúa Nueva Guinea y Australia, hay una serie de islas también que se llaman las Islas del Estrecho de Torres. Y son famosas porque allí también hay una etnia bastante importante en Australia, que son la etnia melanésica, que está relacionada con los habitantes de Papúa Nueva Guinea y de los aborígenes australianos. Por eso estas islas del Estrecho de Torres son bastante famosas a nivel de antropológico, los aborígenes que se encuentran en ese lugar. Y otra isla también importante que habíamos dicho la semana pasada que le íbamos a comentar es la isla de Christmas, que es una isla también, es una isla que pertenece a territorio australiano. Y esta isla tiene una curiosidad, y hemos hablado aquí en una ocasión, recordarás, Jordi, porque tiene la forma de la isla, pues tiene forma como de perrito, ¿no? Parece como un perro. Y es famosa porque esta isla cada año tiene lugar una migración espectacular de unos cangrejos rojos. Muchas veces salen las noticias la migración de cangrejos rojos de la isla de Christmas. Esta isla, la isla de Navidad o de Christmas, que están en el Océano Índico. En este caso está el lugar más cercano de Australia, la ciudad importante australiana más cercana estaría a 2.300 kilómetros, bastante lejos, que es la ciudad de Perth. Y estaría a 360 kilómetros al sur de Yakarta, o sea, estaría más cercana de Indonesia,
2: sí,
1: que de lo que es...
2: bastante más cercana.
1: Exacto. Y también de unas islas que son australianas también, que son las Islas Cocos o las Islas Keeling, que son como se llaman, las Cocos o Keeling, que también son unas islas bastante turísticas que están en esa zona. En la isla de Navidad viven unas 1.500 personas. Y lo más relevante de esta isla... pues es, aparte del aislamiento geográfico que tiene, que supone que tiene, pues bueno, pues la escasa perturbación urbana y ha permitido el desarrollo de animales y de plantas endémicos que solamente están en ese lugar y que sean especialmente relevantes a nivel científico. Este país, esta pequeña isla, pues ha vivido durante muchos años, como también ha ocurrido en otros en otras islas del Pacífico, sobre todo de los fosfatos o de la acumulación de organismos muertos marinos. No el guano, que son los excrementos de las aves marinas, como se piensa. En este caso, se ha extraído durante mucho tiempo el fosfato de los animales marinos muertos y el 63% de la superficie de este lugar, de esta isla, es un parque nacional. Así que una isla con bastante relevancia y bastante importante. Este lugar de la isla de Christmas, que es otra de las islas, de las muchas que hay en Australia, y podemos estar hablando de algunas más. Por ejemplo, hay una isla muy famosa por un tipo de palmera que se puede ver aquí en el Mediterráneo y que se vende en algunos lugares, que es la isla de Lord Howe. La isla de Lord Howe, hay un tipo de palmera que es una palmera pequeñita, seguramente que si ven nuestros oyentes fotografías la podrán identificar. Es un tipo de palmera que se adapta muy bien a las temperaturas, por ejemplo, la temperatura del clima mediterráneo, pues se le va bastante bien y se adapta mucho. Y es un tipo de palmera pequeñita y esa palmera tiene una forma muy característica. Viene de una isla que se llama la isla de Lord Howe, que está también en Australia. Así que, como pueden ver, son muchísimas, muchísimas las islas que hay en este lugar, en Australia, aunque, bueno, a priori pudiera parecer de que no había tantas islas, tantos lugares, ¿verdad, Jordi? No
2: ya sé te si lo te comenté aprendido. Y te lo vuelvo a comentar, sí. Ahora, la verdad es que no tenía idea, ¿no? Bueno, pensaba que aparte de Tasmania probablemente habría alguna otra más, pero alguna otra más, no tantos miles. De todas maneras, algunas de las que me estás nombrando, miras el mapa de Australia, no la ves. Tienes que mirar hacia un lado, hacia el otro y acercarte hacia al territorio asiático, hacia Indonesia o Papúa o eso, para poder verlas por la distancia que me has dicho que están de la Australia continental.
1: Sí, y no sé si alguna de estas te ha sorprendido especialmente, por ejemplo, la isla de Norfolk, que es una isla muy interesante a nivel histórico. En fin, son tantas las islas que se podían comentar de estos lugares.
2: Por lo que has dicho, hay algunas con bastante interés. Sí. Uh-huh. Aparte de la conocida, la que visita mucha gente, que es la isla de Tasmania.
1: Uh-huh. Pues nos vamos a ir, nos quedan pocos minutos, pero vamos a anticipar un poco lo que va a ser la siguiente posición en la lista, en este ranking, porque nos vamos a ir al número 7. Si habíamos pasado de las 8.222 islas que tiene más o menos, algunas más según algunas fuentes, que tiene este lugar,
2: Australia,
1: vamos a un país que tiene 14.125 islas. Es un país que, para dar alguna pista, está formado por islas. A ver si eso te sirve de pista para ayudar.
2: Podría ser Indonesia.
1: Podría ser Indonesia, pero de momento no va a ser Indonesia. Vamos a ver cuál puede ser.
2: Vale, hay otro país que está formado por islas, que es las Malvinas, las Maldivas.
1: También podría ser, pero
2: tampoco,
1: no es en este caso.
2: En Maldivas solo hay 1.000, creo que sepa, solo, entre comillas lo de solo.
1: Vamos a decir que es un país muy turístico, es uno de los países clásicos que se visita cuando uno, ¿no?, tiene la idea de venir a Asia.
2: En Asia, de Tailandia.
1: ¿Cuál puede ser? Pudiera ser Tailandia, pero no es Tailandia. Es un país, imagínate un país que tiene más islas que Tailandia. ¿Cuál puede ser?
2: Y que no sea Indonesia.
1: Y que no sea Indonesia.
2: Pues,
1: vamos a decir un país...
2: Japón.
1: Muy bien, yo te iba a decir que te iba a dar una pista para decirte una isla que visitaste no hace demasiado tiempo, la isla más al norte del archipiélago japonés, que es un archipiélago.
2: Sí, sí.
1: Y que es la isla de
2: Sapporo. Es que despista, porque claro hablamos de tantas cantidades de miles que dices, pues...
1: Exacto.
2: Bueno, lo de Australia era una sorpresa, pero Japón uno sabe que son muchas islas.
1: Eso
2: pero
1: es.
2: No tienes por qué imaginarte que son 12.000 o 13.000, es muy difícil.
1: Bueno, pues en este caso son 14.000 islas, ¿eh? Son bastantes islas las que se encuentran aquí en Japón. No sé si te parecen muchas, pocas.
2: Bueno, no sé qué les parecerá a los japoneses. A mí me parece bien que tengan tantas. Lo que pasa es que es una auténtica...
1: Es una barbaridad de islas. Bueno, pues las principales islas que tiene Japón, lo hemos comentado aquí alguna vez, son la isla de Sapporo, la isla de Hokkaido, la isla de Honshu y la isla de Shikoku, que son, digamos, las cuatro grandes islas que forman pues lo que sería el
2: de norte
1: Japón,
2: a sur,
1: ¿no?
2: Has dicho, ¿verdad?
1: Exacto,
2: has nombrado de norte a sur, la que has dicho Sapporo, que es Hokkaido.
1: Exacto, y luego... Honshu, sí, y Shikoku, la que está más al sur. Estas son las cuatro islas, digamos, donde están, digamos, las ciudades más importantes.
2: Sí, y el 90% de la población.
1: Exacto. Este popularísimo país, vamos a tener que hablar en el siguiente programa porque nos quedamos ya prácticamente sin tiempo.
2: Así.
1: Con ciudades tan importantes como Tokio, Osaka, Kobe, etcétera, etcétera, tiene más de 14.000 islas, ¿eh? O sea, ahí vamos a las principales. Tenemos desde la principal, que habíamos hablado hace unas temporadas, de Hokkaido, que es la isla del norte, la isla donde los japoneses suelen ir a esquiar, donde hay aguas termales, por ejemplo. Y otra también que es famosa más que Hokkaido por las aguas termales, que es la isla del sur, que es la isla de Shikoku. Tenemos otro grupo de islas, que son las islas de Okinawa también, que son unas islas muy famosas en Japón. Y después tenemos las islas principales, ¿no? Cada una de ellas, cada una de estas zonas, pues son famosas por o destinadas sobre todo a un tipo de turismo. Por ejemplo, para ir en familia, la isla de Okinawa. Para ir a una isla a nivel cultural, donde está una isla ancestral con la cultura japonesa por antonomasia, es la isla de Ichikukushima. Es otra de las islas. Para practicar deportes, por ejemplo, deportes acuáticos, la isla de Ishigaki. Para los amantes de la naturaleza, la isla de Iriomotejima también, donde se hace mucho trekking, y sobre todo para practicar deportes de nieve, ya lo hemos dicho, la isla del norte-norte, que es la isla de Hokkaido.
2: Sí.
1: Y como hay diferentes islas, pues tendremos que hablar, por ejemplo, de la isla principal, que es la isla Okinawa, explicar un poco qué hay por allí, y vamos a ir explicando así por encima un poquito alguna cosa, porque creo que es bastante interesante. Desgranar un poco las islas de este país, que muchas veces no se piensa como país insular, pero que realmente, tú has estado por allí, se ve que son islas. Japón son islas.
2: Sí, sí, evidentemente, Japón son islas, pero claro, 14.000 son muchas islas.
1: Son demasiadas islas, ¿no? Quizás, bueno, nunca son demasiadas.
2: Nunca, no demasiadas.
1: Porque a medida que vayamos subiendo el ranking, vamos a ver que vamos a tener más sorpresas.
2: Sorpresas.
1: Bien, nos despedimos hasta la semana que viene porque nos quedamos sin tiempo, Jordi.
2: Adeu.
1: Y también aquí que se despide Daniel Hernández. Adiós, adiós.

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El posfascismo se vincula a la élite económica formada por personajes como Trump, Musk, Bezos, etc. Hasta ahora, los líderes posfascistas parecían desafiar el orden establecido y se presentaban como alternativa, y ahora se unen a los neoliberales. Las élites neoliberales no buscan un Estado como el nazi o el franquista, buscan que el poder político se base en la autonomía del capital y que se gobierne sin parlamento, sino por órdenes ejecutivas. Nosotros te lanzamos nuestra invitación desde este barco perezoso. Invitación a la fiesta, a la diversión, que son la verdadera vida. Somos AVE, Pedro Alcarria, Dani Carabé, Sonia Sendra Crespo, Julieta Cabresendra y Manolo Crespo, y esto es Lou Reed ha muerto.

Y en algunos aspectos el 2026 no va tan mal. Lo nuevo de Van Morrison se titula Somebody Tried to Sell Me a Bridge, o sea, alguien intentó venderme un puente, y salió a la venta el 23 de enero, claramente escorado hacia el blues, rindiendo homenaje a las leyendas que lo definieron con nuevas reinterpretaciones de clásicos como B.B. King, Buddy Guy, Led Belly, Eddie Winston, T-Bone Walker, Junior Wells, etcétera, etcétera. Van Morrison, Kidney Steel Blues.

0: Bueno, pues Ave continúa sin voz y es Sonia Sendra quien nos trae la sección. Hola Sonia, ¿qué tal?
1: The Dance Society se fundó en 1980 en la ciudad de Barnsley, Inglaterra, como resultado de la fusión de dos proyectos locales de afterpunk. Fue una de las bandas que se decantaron hacia el New Wave y el rollo gótico.

La formación original era el vocalista Steve Rowling, el guitarrista Paul Nash, Tim Wright al bajo, Landon Scherf a los teclados y Paul Gilmartin a la batería.

Fuertemente influenciada por Joy Division, el grupo se caracterizó por los sonidos oscuros de los primeros 80, emparentándose también con Siouxsie and the Banshees, Bauhaus o The Cure. Con frecuencia nos comparan con Joy Division, no sé exactamente por qué, tal vez por un sentimiento. En cualquier caso, nuestra música es optimista, declaraba Rawlings en una entrevista en octubre de 1982.

en 1981, aún con el nombre antiguo de la banda, Dance Crazy, actuaron en el mítico festival Futurama, que tuvo lugar en Queen's Hall, junto a los grupos como Joy Division, Cabaret Voltaire, Peel y Soft Cell, entre otros, ante una audiencia de unas 6.000 personas.

Ese mismo año, The Dance Society lanzó un mini EP autoproducido con tres temas llamado There Is No Shame in Death.

Antes de participar en su primera Peel Session, reclutaron al bajista Tim Wright. Esta grabación se llevó a cabo en la Universidad de Sheffield. La sesión se convirtió en una de las favoritas de John Peel y se repitió en tres ocasiones.

The Seduction, el primer álbum de The Dance Society, publicado desde su propio sello Society Records en 1982, fue un álbum básico para cualquier amante del primer gótico británico. El disco fue bien recibido y llegó al número 3 en las listas independientes británicas.

La atmósfera oscura del disco y las voces susurradas de Rawlings funcionaban bien en el estudio y también en los directos. Las reseñas periodísticas de la época no podían ser más positivas y las críticas de los discos iban por el mismo camino. Tenían el viento a favor.

Después del lanzamiento del single Somewhere en 1983, tema que escuchamos, Dance Society aceptó un contrato con la discográfica Arista, a la vez que, sin saberlo aún, firmaba su sentencia de muerte.

El primer lanzamiento con el nuevo sello fue el single Wake Up, seguido por el álbum Heavens in Waiting, en diciembre del mismo año. Ese trabajo sirvió de respaldo para sus primeros conciertos en Canadá y Estados Unidos, pero las dudas internas sobre su giro electro-dark crecían.

Ese segundo LP se sumergió en la música de baile. Ya no había medios tiempos, se diluyó el tono emotivo de sus creaciones anteriores. La banda sucumbió a las presiones de Arista, perdiendo el control de su música. The Dance Society tenía los días contados.

Con toda la maquinaria de Arista en marcha, el álbum que llegó al número 39 en las listas británicas contenía también un cover de la lisérgica canción de los Rolling Stones, A 2000 años luz de casa, lanzado en 1984 como single. Una castaña que no vamos a escuchar aquí.

Las ventas no cumplían con las expectativas de Arista, que deseaba un sonido más orientado al pop, y la banda encajó mal las nuevas exigencias. Descontento con la nueva dirección musical, Landon, el teclista, abandonó la sociedad. Era el preludio de la descomposición de The Dance Society.

Los fans no estaban muy contentos de esta nueva etapa, por lo que la banda, contraviniendo los deseos de la discográfica, intentó volver a sus raíces musicales, grabando en 1986 el single Hold On, que tampoco alcanzó las ventas esperadas. Se programó el lanzamiento de un nuevo álbum llamado Heaven Again, pero Arista archivó su publicación por temor a otro fracaso comercial.

En 1987, ya habiendo resuelto su contrato con Arista, lo que quedaba de la banda se rebautizó como Dance Society International para grabar un nuevo LP. En su contraportada se lee el mensaje de que sería su último trabajo. Y así fue. Cada uno se marchó por su lado. Y como manda el guión, 15 años después se reagruparon para hacerse tributos a sí mismos. Y ya nunca nada volvió a ser como al principio. De hecho, todo lo que hoy hemos escuchado pertenece a la etapa en que Dance Society era aún libre. Aún no había firmado con la discográfica Arista. Chao, Corsarios.

Bien, pues en un país aparentemente tan poco propicio para el rock and roll como Portugal, también hay sorpresas suficientes e historias curiosas sobre el fenómeno para llenar varios volúmenes con sonidos salvajes a la altura de lo que se hace en el resto del mundo. Nos vamos a los 60 y nos vamos a Portugal. Y estos son Os Tártaros, Tartaria, 1964. Hubo una época en la que el rock en Portugal no era más que un eco distorsionado que cruzaba la frontera de una dictadura asfixiante. La serie portuguesa Nuggets no es solo una recopilación de canciones, es un ejercicio de justicia poética que rescata el garaje, el beat y la psicodelia lusa de los años 60 y 70, sacándola de un olvido absoluto.

Y esto es Víctor Gómez y Os Sideráis, Mama 1967. Víctor Gómez, que nació en el 40, es reconocido como el primer gran rebelde del rock and roll en Portugal. Su carrera, marcada por una actitud desafiante y una energía escénica sin precedentes para la época, lo convirtió en una figura de culto de la cultura popular portuguesa.

Inspirado por los grandes iconos del rock estadounidense como Elvis Presley, Jim Vincent o Marlon Brando, Víctor Gómez adoptó la estética Teddy Boy, tupé con brillantina, vaqueros azules, cazadora de cuero y una actitud que desafiaba el rígido sistema del Estado Novo Portugués.

Y ahora es turno de los Pop 5 Music Incorporated, YLC, del año 68. A finales de la década de los 60 en Oporto, emergía una de las formaciones más innovadoras de la escena lusa, estos Pop 5 Music Incorporated. Este tema, YLC, lanzado en el 68, representa un hito. Escrito por Tosé Brito, la canción se desmarcó de las versiones que dominaban sus primeros EPs para ofrecer una propuesta fresca que fusionaba la sensibilidad del pop con matices de rock psicodélico.

Y este tema no solo demostró que la banda tenía una voz propia, sino que sirvió de plataforma para Brito, quien más tarde se convertiría en una de las figuras más influyentes de la música portuguesa.

A lo largo de su corta pero intensa existencia, desde 1968 a 1972, el grupo logró lo que pocos artistas portugueses de la época alcanzaron: proyección incluso internacional.

Bueno, y estos son el conjunto académico João Paulo. Los portugueses tienen cierta inclinación a poner títulos rimbombantes a las cosas. Yo recuerdo cuando era pequeño que el chiste era cómo dicen los portugueses barrendero, y era ingeniero do carro do merda. En Portugal muchas de estas bandas operaban con equipos precarios, lo que resultó en un sonido al final estrambótico y auténtico. No intentaban ser los Beatles, intentaban sobrevivir a través del ritmo. Pues esta gente surgió a principios de la década de los 60 en Madeira. El conjunto académico João Paulo se consolidó como una de las bandas más influyentes del movimiento, liderado por, claro, João Paulo, y con la voz inconfundible de Sergio Borges, el grupo logró romper el aislamiento cultural de la época.

Su trayectoria no solo marcó el camino para futuras bandas de rock en Portugal, sino que también elevó el estándar de las producciones discográficas bajo el sello Valentim de Carvalho.

Ay, señor, The Keepers, oye, más feliz que nunca. Año 1967, portugués en Nuggets, es una obra maestra, podemos decir, de la arqueología, de eso sí, de la arqueología. Es la prueba de que incluso en los rincones más cerrados de Europa, el rock and roll encontró una forma de gritar con fuerza eléctrica. The Keepers destacaron como una de las agrupaciones más vibrantes del movimiento Ye Ye. Su tema emblemático, Oye Más Feliz Do Que Nunca, del año 67, se convirtió en un pilar del pop rock lusitano, capturando la esencia de una juventud que buscaba ser moderna y buscaba la alegría a través de ritmos influenciados por la British Invasion de los 60.

Y aquí tenemos al quinteto académico. Lo de académico se llevaba mucho, por lo visto, en Portugal. Esto se llama Train. Al no tener acceso fácil a los últimos amplificadores Vox o los pedales de efectos de Londres, las bandas portuguesas desarrollaron un estilo forzosamente crudo, rugoso y profundamente auténtico.

Surgidos en Lisboa en el año 61, el Quinteto Académico se consolidó como una de las agrupaciones más sofisticadas y técnicamente más dotadas de la época. A diferencia de otros grupos, su estilo no se limitó al beat británico, sino que evolucionó hacia un soul psicodélico, rhythm and blues y con una elegancia instrumental que los distinguía en la escena europea.

Y esta, Train, es la canción más emblemática del quinteto académico, lanzada originalmente en julio del 67 como el tema principal de un EP homónimo editado por el sello Abbondonono.

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1: Bajo la sombra de la dictadura de Salazar, el garaje rock luso de los años 60 no fue solo una tendencia musical, sino una válvula de escape eléctrica para una juventud que vivía entre la censura y la inminencia de las guerras coloniales. Estos Os Ecos estuvieron liderados inicialmente por el vocalista C. Lewis. Un momento decisivo de su carrera ocurrió durante una estancia en el Algarve, donde conocieron a la estrella británica Cliff Richards. Siguiendo su consejo, la banda decidió cantar en portugués para diferenciarse de otros grupos que imitaban el inglés, lo que les permitió conectar de forma más profunda con el público local.

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0: Bueno, pues ahora es turno de don Pedro Alcarria. Hola, Pedro, ¿qué tal? ¿Qué nos traes?
1: Hola, capitán. Viajamos a Detroit al año 1994. Mientras el mundo miraba hacia el grunge y su melancolía vestida con camisas de franela, la vocalista Rachel Nagy y la guitarrista Mary Ramirez decidieron que su misión era rescatar temas de rhythm and blues, soul y garage que el tiempo había dejado en la cuneta para pasarlos por una batidora de distorsión y actitud macarra. Hablamos de Detroit Cobras.

Las cobras rescataron, entre otros, clásicos como este Village of Love de Nathaniel Meyer. La canción original de 1962 era un hit de rhythm and blues local, pero las cobras le inyectaron un ritmo de garage que suena a pistones lubricados y asfalto caliente. Su sonido no era la imitación barata propia de una banda tributo, sino una exhumación de los clásicos con pulso punk.

La pieza clave del engranaje era Rachel Naky, con un pitillo siempre en los labios y una voz capaz de ronronear como una gata o raspar cual papel de lija. Naky le dio al grupo, cuyo núcleo inamovible eran ella y Ramírez, su identidad. Ex bailarina de striptease y curtida en la barra de mil bares repletos de humo, cantaba con la autoridad de quien ha visto el fondo de todas las botellas de Michigan. Su muerte, en enero de 2022, marcó el fin de una era.

I Wanna Holler, original de Gary S. Bonds, es el ejemplo perfecto de cómo Neji dominaba la interpretación. En Manos de las Cobras, esta queja sobre la claustrofobia urbana se convierte en un medio tiempo trotón con una batería que marca el paso sobre las ruinas de una ciudad destartalada.

diferencia de sus vecinos de White Stripes, Detroit Cobras se especializaron casi exclusivamente en versiones. Su primer LP, Mean Rat or Rabbit, es una colección de joyas ocultas de grupos como The Marvelettes o The Sangrilas, pero tocadas con pura urgencia. Para realzar una buena canción, solo necesitas un poco más de volumen y un ritmo golpeando como un martillo neumático. Esa es la impronta industrial de Detroit.

Hey Sailor rescataron un tema de Mickey Lee Lane de 1965. Es el himno por excelencia de la banda, una invitación al baile desatado. La guitarra de Mary Ramírez establece un riff hipnótico mientras la sección rítmica empuja la canción hacia un clímax que se convirtió en su tarjeta de visita en los clubes de medio mundo.

segundo álbum es su particular manual del Garage Soul, el momento en que el grupo perfecciona su sonido, sucio, directo y peligrosamente bailable. Temas como Hey Sailor o su brutal versión del Stupidity de Solomon Burke demostraron que las Cobras tenían un paladar de gourmet para la música negra de los 60.

Chacha Twist es una versión del tema original de Bryce Caulfield de 1960, transformado en un estallido de energía en donde el Rhythm and Blues se encuentra de frente con el espíritu de los Stooges, un corte diseñado para abarrotar la pista de baile de cualquier garito de postín.

Mary Ramírez era el discreto motor interno de la banda, manteniendo la banda a flote a través de innumerables cambios de formación. Grabaron con Rogue Trade, giraron por Europa y se convirtieron en la banda favorita de tus bandas favoritas. Nunca buscaron los estadios. Su hábitat natural eran los clubes donde el sudor y la cerveza manaban generosos. Dejaron 4 álbumes de estudio y una colección de singles que son básicamente una lección de historia del rock and roll.

Leave My Kitten Alone es un estándar que también pasó por las manos de Little Willie John y los Beatles, pero que con las cobras vuelve a su estado más salvaje. En este tema de su último álbum, la banda suena más cohesionada que nunca, demostrando que podían coger un clásico trillado y dotarlo de una amenazante sensualidad que solo se consigue tras años de rodaje callejero.

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1: Detroit Cobras son el reflejo de su ciudad, una urbe que se calcinó en sus propias cenizas, pero que aún conserva vestigios de su ritmo primigenio. No inventaron nada nuevo, y esa quizá fue su mayor baza. Se limitaron, y no es poco, a desempolvar unas cuantas gemas perdidas y a tocarlas de forma cruda y honesta, con el corazón en la mano.

Para cerrar, Shout Bama Lama, el rugido de Otis Redding pasado por el filtro de Michigan y la voz de Rachel Neji, que, por cierto, además de bailarina de striptease, fue carnicera de oficio, de ahí quizá su autoridad animal para manejarse en el escenario. Su muerte en 2022, por causas relacionadas con el COVID-19, dejó huérfana a una ciudad que ya no fabrica coches ni mujeres como ella.

Bien, pues ya está aquí en la isla el guitarrista y cantante estadounidense John Hammond Jr., figura clave del revival blues de los años 60. Falleció, está con nosotros, a los 83 años. Hammond forjó una identidad única en el escenario, presentándose solo con su guitarra acústica y con la armónica, y con una voz áspera y expresiva que revitalizaba canciones de décadas pasadas.

A lo largo de las décadas de los 60 y 70, Hammond grabó y se presentó junto a artistas como Robbie Robertson, Duane Allman, Dr. John, Charlie Musselwhite, Michael Bromberg, David Bromberg, incluso con Bill Wyman y con Jimi Hendrix, enriqueciendo su estilo sin perder de vista las raíces del blues.

0: Iturri ha muerto.
1: Bueno, querida, pues nos despedimos por esta semana. Te recuerdo que Lurrita Muerto se emite en directo, pero que también lo puedes escuchar siempre que quieras en el podcast de Radio Castelldefels y también en la web de Ovejas Negras. Ha sido un programa estupendo. Nos veremos la semana que viene. Chao.

Bienvenidas y bienvenidos a Indianápolis, vuestro espacio alternativo en Radio Castelldefels. Recordad que también podréis escucharnos en nuestra web radiocastelldefels.org en el apartado A la Carta. Esta noche iniciamos un nuevo paseo por Indianápolis y la primera banda a la que nos encontramos en nuestro camino es a sus Satánicas Majestades, que el pasado viernes lanzaron al mercado su nuevo trabajo de estudio con el título Foreign Tanks. Así que, sin perder un segundo más, comenzamos con el primero de los sencillos de los grandiosos The Rolling Stones.

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1: Seguimos, pero ahora con otro temazo, que también nos llega como gran novedad y que es el primer sencillo que nos abrirá las puertas al futuro nuevo trabajo de la estupenda banda de Leicester, Kasabian. El temazo en cuestión es este Hippie Sunshine.

El sencillo que habéis escuchado tiene por título Hippie Sunshine y es el primer single de adelanto lanzado al mercado por la banda inglesa Kasabian para promocionar el que será su nuevo y noveno trabajo de estudio, el cual saldrá a la venta el próximo 4 de septiembre y llevará por nombre Acto III. Bueno, y tras escuchar al cuarteto Kasabian, ahora os traemos el tercer sencillo que nos presenta el inimitable trío británico Muse. Este nuevo tema tiene por título Cryogen y está incluido en su nuevo y décimo trabajo de estudio, el cual salió al mercado el pasado 26 de junio.

0: Ellos eran Muse y el sencillo que acaba de sonar, Cryogen, tercer tema promocional extraído del que es el nuevo y décimo LP del trío inglés de Devon. Este nuevo álbum lleva por título The Wow Signal y fue grabado en los estudios londinenses de Abbey Road.
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0: Y después de los Muse, ahora nos vamos con la gran novedad y primero de los sencillos extraídos del futuro y tercer trabajo de estudio en solitario del cantante, músico y compositor de Nevada, Brandon Flowers, más conocido por ser el cantante de la banda de Las Vegas, The Killers. Este primer single tiene por título Plans.

0: Plans, temazo interpretado por el virtuoso artista estadounidense Brandon Flowers, y que se encontrará incluido en su futuro y nuevo trabajo de estudio en solitario titulado Thrasher, el cual saldrá al mercado el próximo 21 de agosto.
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0: Venga más, ahora seguimos con otra magnífica novedad, nada menos que con un segundo EP lanzado al mercado por los irlandeses U2 el pasado mes de abril y que servirá como antesala de su próximo LP. Este nuevo EP lleva por título Easter Lily y está compuesto por 6 temas intimistas en los que reflexionan sobre la amistad y la pérdida. El single que os pinchamos es este In Alive.

0: Ellos eran los míticos U2 y el sencillo que acaba de sonar, In Alive, pieza incluida en su nuevo EP Easter Lily, el cual está compuesto por 6 buenos temas que nos servirán para disfrutar de los de Dublín hasta el lanzamiento de su próximo LP.
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0: Continuamos, pero ahora, como cada semana, con un poquito de nuestros artistas y bandas nacionales. Así que con los primeros que comenzamos es con el trío granadino Lori Meyers, que nos presentan su primer y esperadísimo sencillo de adelanto del que será su 8º disco de estudio tras 5 años desde su anterior LP Espacios Infinitos. Este primer tema, que rememora el sonido clásico de la banda con sus melodías pegadizas y su ritmo vivo, lleva por título En lo total.

0: En lo total, primer sencillo de adelanto del que será el nuevo y octavo LP del trío andaluz Lori Meyers.
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0: Vamos, y tras escuchar a la banda granadina, ahora continuamos con el dúo madrileño Fangoria, los cuales nos traen su segundo sencillo promocional del que es su nuevo LP, lanzado al mercado el pasado 24 de abril, con el nombre La Verdad o la Imaginación. Este segundo tema promocional lleva por título Bailo.

0: Bailo.
1: Bailo, segundo sencillo de presentación del que es el nuevo y decimoquinto LP lanzado al mercado por el dúo Fangoria. Este nuevo trabajo ha sido bautizado con el nombre La Verdad o la Imaginación y es un álbum dirigido hacia el techno más bailable y melódico.
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1: Seguimos, pero ahora escucharemos el segundo adelanto del que será el próximo y segundo álbum de estudio de la prometedora banda madrileña de pop rock alternativo Ultraligera. Este nuevo LP tendrá por título Lapsus y el segundo sencillo que nos traen es este Cuando todo vaya mal.

Cuando todo vaya mal, tema interpretado por el cuarteto madrileño Ultraligera. Este nuevo sencillo promocional se encontrará incluido en su futuro y segundo LP, el cual llevará por nombre Lapsus. Y continuando con otra de las bandas en plena proyección y de las más solicitadas en festivales veraniegos, ahora nos vamos con el trío pucelano Siloé, que nos presentan su cuarto sencillo promocional, del que es su nuevo y quinto trabajo de estudio titulado Terrorismo Emocional. Este nuevo tema tiene por nombre Quédate esta noche.

0: Quédate esta noche, cuarto sencillo del que es el nuevo LP de la banda Siloé, y el cual fue lanzado al mercado el pasado 8 de mayo con el título Terrorismo Emocional, un álbum compuesto por 10 temas claramente concebidos para el directo.
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0: Venga, y ahora como primicia en Radio Castelldefels escucharemos el tercer tema promocional del que es el nuevo y decimocuarto álbum de estudio en solitario del zaragozano Enrique Bumburi. Este nuevo LP tiene por título De un siglo anterior y el sencillo que nos presenta hoy tiene por nombre Creer que se puede creer.

0: Él era el maestro Bunbury, y lo que ha sonado lleva por título Creer que se puede creer. Tercer tema promocional del nuevo trabajo de estudio del músico Maño. Este nuevo álbum está compuesto por 10 fantásticos temas y salió a la venta el pasado 17 de abril con el nombre De un siglo anterior.
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0: Continuamos en Indianápolis, en Radio Castelldefels, pero ahora nos vamos con el primero y nuevísimo sencillo extraído del flamante vigésimo trabajo de estudio en solitario del incomparable y mítico Paul McCartney, el cual salió al mercado el pasado 29 de mayo con 14 preciosas melodías de pop rock. Este primer sencillo lleva por título Days We Left Behind.

Days We Left Behind, temazo interpretado por el legendario cantante, compositor y multiinstrumentista Paul McCartney, y que se encuentra incluido en su reciente y magnífico trabajo de estudio titulado The Voice of Dungeon Lane. Y tras esta fantástica novedad, ahora nos vamos con otra fabulosa primicia. Un nuevo trabajo de estudio compuesto por la banda de Chicago The Smashing Pumpkins y que vio la luz el pasado mes de mayo con 12 fantásticos temas de rock alternativo y progresivo. Este primer tema que os pinchamos tiene por título Magdalena.

0: Magdalena, nuevo single del trío estadounidense The Smashing Pumpkins, el cual se encuentra incluido en su recién estrenado trabajo de estudio Sodium at Crystal Hall.
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0: Bien, y hasta aquí otro paseo por Indianapolis que llega a su destino final. Así que, como siempre, desearos que disfrutéis del fin de semana al 200%. Y recordad que también os esperamos en la web de nuestra magnífica emisora radiocasteldefels.org en el apartado A la Carta. Hoy os decimos adiós, celebrando el 30º aniversario del tercer fantástico trabajo de Britpop, glam rock y rock alternativo lanzado al mercado por el grupo londinense Sued y que lleva por título Coming Up. Así que en honor a esta fabulosa banda británica de Britpop y glam rock alternativo y a este fundamental trabajo en su carrera, por ser su álbum más vendido y más escuchado a nivel mundial, tras conseguir alzarse al número uno de las listas británicas y de diversos países más hace 30 años, os dejamos con el temazo Beautiful Ones.

Permitidme daros las gracias por habernos acompañado durante todo el programa y recibid un cordial saludo de Miguel Navarro y Gerard Carreras desde el equipo técnico y de un servidor, Mode Rodríguez, al micrófono y elección de temas. Y sobre todo, recordad que el viernes próximo volveremos a pasear por Indianápolis a partir de las 21 horas. Buenas noches y feliz semana, indies del mundo.

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1: 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Són les 11.

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Bienvenidas y bienvenidos a Indianápolis, vuestro espacio alternativo en Radio Castelldefels. Recordad que también podréis escucharnos en nuestra web radiocasteldefels.org en el apartado A la Carta. Esta noche iniciamos un nuevo paseo por Indianápolis y la primera banda a la que nos encontramos en nuestro camino es a sus Satánicas Majestades, que el pasado viernes lanzaron al mercado su nuevo trabajo de estudio con el título Foreign Tanks. Así que, sin perder un segundo más, comenzamos con el primero de los sencillos de los grandiosos The Rolling Stones.